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6: ¿Acaso el gesto que él hacía ahora no quedaría para siempre en el tiempo? ¿Cuántas veces, mientras hablaba con sus amigos, Julia se paseaba desnuda en su imaginación? Él seguía sus pasos, veía sus ojos y su cuello moviéndose dentro del mundo húmedo de las gacelas y oía a los subordinados hablar de barajas y dinero. La memoria es invisible, se repitió con amargura. La memoria de Julia le llegaba hasta cuando era él quien la llevaba dormida entre sus brazos cruzando las calles de Ixtepec. Era ese su dolor irremediable, no poder ver lo que vivía adentro de ella. Ahora mismo, mientras él sufría viendo los rayos secos del sol, ella jugaba con el agua, olvidada de Francisco Rosas, que sufría porque ella no olvidaba. Estaría bajo el agua recordando a otros baños y a otros hombres que la esperaban transidos. Se vio en muchos hombres, preguntándole sin esperanza de respuesta, ¿en qué piensas, mi amor?
7: Pensamos en América Latina y el Caribe, en sus noticias políticas, en la cultura, en la música, en la historia, temas que vamos a desarrollar en estos 60 minutos de radio que acá estamos iniciando desde la literatura, con la lectura de Mavi Sosa de un nuevo pasaje de la novela Los recuerdos del porvenir, de la mexicana Elena Garro, fragmento número 67, para seguir condimentando con esta historia, programa a programa, esta temporada número 17 de Al Carajo. Es nuestro episodio número 23 de este año 2026. Además de Mavi Sosa con los libros, está Juan Francisco Martínez Pería para la columna de historia, Paloma Carreira Griot para el cine, las redes de comunicación popular, campesina, indígena y comunitaria de nuestro continente para los enlaces y los reportes informativos. Mi nombre, Pablo Daniel Obín, en la conducción y producción periodística general. Tenemos cuenta de X, de Facebook y de Instagram para los intercambios con las audiencias y estamos en nuestro canal de YouTube Al Carajo Radio con todo el material, las transmisiones en vivo y el archivo histórico de este ciclo. Para irnos a los primeros títulos, vamos a recorrer país por país y región por región. Remarco, atención especialmente para la primera de las paradas, que revela lo que implica la pérdida de soberanía de nuestros países frente a decisiones extranjeras, por la situación colonial que todavía existe en nuestro continente y también por la adopción de modelos foráneos que hacen algunos gobiernos alineados con los intereses imperiales más que con los nacionales. Vamos entonces a enterarnos de esto y más con esta primera recorrida, con estos primeros títulos en desarrollo.
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0: En Puerto Rico, el gobierno local reduce el presupuesto para acueductos en medio de una crisis en la provisión de agua potable a la población. La medida, impuesta por la Junta de Supervisión Fiscal, implementa un recorte de unos 30 millones de dólares a la Autoridad de Acueductos y Alcantarillados, organismo encargado de las obras hídricas. La decisión se produce en un momento en el cual dicha empresa estatal enfrenta problemas para proveer su servicio en diversos municipios de la zona metropolitana debido a múltiples roturas en instalaciones y el sistema de tuberías, incluido el superacueducto, que conecta todo el norte del país, incluida San Juan, la capital. Sin esos recursos, los trabajos de renovación y reemplazo de esos puntos dañados no podría llevarse adelante, por lo que se desataron protestas de vecinos y vecinas en las localidades afectadas. Esta baja de partidas para esas obras obedece a la política del shutdown impuesta por Estados Unidos al gobierno de Puerto Rico tras una declaración de bancarrota de las cuentas públicas de la isla decretada 10 años atrás. Por esta herramienta, la Junta de Supervisión Fiscal tiene el poder de congelar todos los gastos e inversiones de cualquier organismo del Estado cuando se supera el presupuesto previsto, aun cuando se trate de un servicio público esencial, como es, en este caso, el agua potable. Desde sectores opositores y desde el movimiento independentista puertorriqueño, denunciaron que la situación, que afecta gravemente a la población local, deriva de la situación colonial del país, que por su estatus continúa sometido arbitrariamente a las políticas digitadas desde la Casa Blanca.
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0: En Honduras, rechazaron pedidos de detención contra el expresidente Juan Orlando Hernández en la causa que se instruye en su contra en el país. La solicitud había sido presentada por el Ministerio Público y por la Procuraduría General de la República, basándose en la gravedad del delito, las penas contempladas, el riesgo de fuga y la necesidad de evitar la obstaculización de la investigación en curso, dado el poder político que sigue teniendo el imputado. Sin embargo, el Tribunal de Criminalidad Organizada, Medio Ambiente y Corrupción, en el cual recayó el caso, tras la declaración de incompetencia del juez natural, dictó medidas cautelares distintas, por lo que el exmandatario podrá seguir el proceso en libertad. La resolución determina que Juan Orlando Hernández simplemente quedará bajo el cuidado y vigilancia de su equipo de defensa, el cual deberá presentar un informe semanal sobre su situación jurídica. Además, el juez ordenó la prohibición de salida del país, por lo que se notificó a la Dirección Nacional de Migración y Extranjería para garantizar el cumplimiento de la disposición. El juicio contra Hernández es por el caso Pandora 2, donde se investiga el desvío de fondos públicos hacia ONGs y movimientos vinculados a sus campañas electorales, hechos por los que enfrenta cargos de lavado de activos y fraude. Tras este rechazo al pedido de detención preventiva, los querellantes manifestaron su preocupación por la falta de firmeza de la justicia ante el acusado, que denuncian sigue siendo el hombre más poderoso de Honduras y además respaldado directamente por el presidente norteamericano Donald Trump.
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0: En México, Sheinbaum firmó un decreto para fortalecer la transparencia gubernamental. La presidenta del país centro norteamericano emitió una normativa con el objetivo de agilizar el acceso a la información pública y la rendición de cuentas de los ministerios y organismos del Estado frente a la población. Entre otros puntos, se elimina la discrecionalidad de los funcionarios en la reserva de documentos, incluidos los contratos suscritos por empresas estatales, que pasarán a ser publicados cada mes y ya no trimestralmente como hasta ahora. Además, se dispone una simplificación de las 173 reservas de información para reducirlas solo a lo relacionado con la seguridad nacional y los asuntos bajo litigio. Según Sheinbaum, la medida se apoya en cuatro líneas centrales: el control social de las contrataciones públicas, la transparencia de las filiales de Petróleos Mexicanos y de la Comisión Federal de Electricidad, la realización de fiscalizaciones y auditorías y la invitación a sumarse a la política de máxima publicidad a los estados, municipios y otros poderes. Además, la mandataria informó que al inicio de sesiones del Congreso enviará un proyecto de reforma a la ley de transparencia que rige en la actualidad para que las disposiciones de su decreto se incorporen a la legislación. La secretaria de Anticorrupción, Raquel Buenrostro, explicó que la decisión presidencial tiene que ver con fortalecer el principio de máxima publicidad de los actos de la administración pública para que toda la ciudadanía pueda acceder a la información gubernamental más allá de las obligaciones legales que puedan tener los funcionarios.
2: ¿Cómo queremos nosotros fortalecer ese principio de máxima publicidad que señala la Constitución? Para hacerlo rápido, primero haremos un decreto pero tenemos consideradas modificaciones a la Ley General de Transparencia. ¿Qué hemos hecho y qué hemos trabajado para la máxima publicidad y el mejor acceso? Primero, pues este decreto lo que va a buscar es impulsar a que todas las instituciones publiquen información más allá de las obligaciones legales. ¿En dónde está orientado este decreto? Principalmente en cuatro áreas. Uno es la parte de contrataciones públicas, la parte de filiales de Pemex y CFE, fiscalización y auditorías, y es una invitación para sumarse también a todos los poderes y a todos los niveles de gobierno. Esta información se concentrará y se mantendrá actualizada en la plataforma de transparencia. ¿En qué consiste cada uno de estos puntos? En materia de contrataciones públicas, lo que vamos a hacer es tener más oportuna la información. Actualmente se publica cada 3 meses, lo vamos a publicar de manera mensual para que esté permanentemente actualizada toda la parte de contrataciones.
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0: Celina González Zamora, junto con Reutilio Domínguez, el histórico dúo de canos de Cuba, hacen Que Viva Fidel.

0: Este agosto es el mes del centenario del natalicio de Fidel, Castro Ruz, el nombre emblemático de la Revolución Cubana y Latinoamericana, y hay que hacer historia política, cultural, simbólica y también actual de lo que representa su legado. Y lo hacemos con Juan Francisco Martínez Pería, historiador del Centro Cultural de la Cooperación de Buenos Aires, Argentina, y docente de la educación pública latinoamericana, el recuerdo y la vigencia del comandante.
1: Hola Pablo, ¿cómo te va? Sí, Fidel Castro es una figura de una gigantesca relevancia porque, bueno, fue el gran líder de la revolución más importante del siglo XX en América Latina, un gran parteaguas con una enorme influencia regional y global. Y Fidel, bueno, fue el líder de ese proceso y fue quien timoneó, digamos, la continuidad política histórica de ese proceso hasta, bueno, su fallecimiento en el 2016. Una figura enormemente emblemática. Lo primero y principal es entender un poco mínimamente la historia de Cuba. Nosotros hemos ya varias veces hablado de Cuba acá. De alguna manera, la Revolución Cubana fue una revolución que continuó revoluciones previas. Hay una clara continuidad entre una serie de revoluciones que hay en América Latina, pero fundamentalmente en Cuba. Esto me parece súper importante, entonces entender un poco el contexto cubano y el contexto particularmente regional. Hay un libro muy bueno que se llama La Rebelión Permanente, publicado por Fernando Mires, un historiador, sociólogo chileno. Un libro muy muy bueno, que es una historia de las revoluciones en América Latina. Y ahí justamente él plantea algo que es bastante evidente, ¿no? Que es esa revolución del 59 como claramente heredera de una historia revolucionaria previa. Porque, no sé, hay otros casos que tal vez las distancias temporales y hay toda una serie de cosas que hacen más compleja ver esta continuidad. Por ejemplo, no sé, la Revolución Mexicana, otra enorme revolución en América Latina en el siglo XX, la primera del siglo XX, difícilmente se la pueda vincular con la independencia de México así como muy linealmente. Obviamente que hay una continuidad, pero en el caso de Cuba la continuidad es mucho más cercana en el tiempo e históricamente, ¿no? Entonces, Cuba fue durante el siglo XIX una isla muy muy importante, la principal colonia de España, la principal colonia de América Latina en el siglo XIX, la primera productora de azúcar del mundo en el siglo XIX, receptora de una enorme cantidad de esclavizados y esclavizadas de África, y que es una presa apetecible para los grandes imperios y particularmente para Estados Unidos, que es un imperio ascendente. En la década del 60 hay una guerra de independencia cubana que se conoce como la primera guerra o la primera revolución cubana. Esa revolución dura 10 años, fracasa, y después hay una segunda revolución en 1895 que tiene como líder intelectual y político a José Martí, y esa revolución triunfa entre millones de comillas, digamos, porque lo que ocurre en 1898 es que Estados Unidos interviene, se queda con Puerto Rico, donde todavía están, se queda con Filipinas, se quedan con Guam, donde todavía están, y con Cuba se van, pero dejan todo amañado. Y ahí empieza la intervención ya muy directa de Estados Unidos en el Caribe y particularmente esta lógica neocolonial en la República Cubana, ¿no? Entonces, ahí hay algo muy importante que es una notoria, más incluso que en el resto de Hispanoamérica, continuidad colonial con una base militar, que es la base de Guantánamo, que todavía existe, con una intervención directa de Estados Unidos en varias oportunidades y con un neocolonialismo económico explícito. Esto es importante porque nos habla de la particularidad de la historia cubana y también nos habla, obviamente, nos explica las tensiones históricas entre Cuba y Estados Unidos. Si alguien piensa que las tensiones históricas o las tensiones actuales entre Cuba y Estados Unidos son de hace 5 minutos, se equivoca. Hay 200 años donde Estados Unidos se quiso apropiar de Cuba, ¿no? Intentó comprarla, intentó ocuparla. Entonces, cuando se va, Estados Unidos deja la base militar, deja un ejército amañado, deja algo muy famoso que es la enmienda Platt, una enmienda constitucional que dice que Estados Unidos puede intervenir cuando haya un conflicto político, o sea, básicamente cuando quieran. Y lo más importante es que controla la economía de la isla. Eso empieza a hacer agua en la década del 20 y en la década del 30 estalla una revolución, ¿no? Pensemos algo muy importante que es la influencia de múltiples factores que ocurren en la década del 20, ¿no? La década del 10 y la década del 20, toda la crisis de la Primera Guerra Mundial, ¿no? El impacto de la Revolución Rusa, pensemos también el impacto de la Revolución Mexicana y pensemos también la reforma universitaria. Esto hemos hablado alguna vez en este programa. La reforma universitaria fue un movimiento antiimperialista, latinoamericanista, de alguna manera continuadora de los grandes ideales de José Martí, ¿no? Que José Martí era un gran antiimperialista, latinoamericanista, y termina siendo asesinado el 19 de abril de 1895. Entonces, ahí hay un crisol de cosas, ¿no? Digo, muy importante, que deriva finalmente en una revolución en 1933 en contra de un dictador que era Gerardo Machado. En Cuba no había una verdadera república democrática, había verdaderamente una república oligárquica, ¿no? Y esa república oligárquica termina en una dictadura que es la de Gerardo Machado, que tenía el apoyo de Estados Unidos. Bueno, hay una revolución en 1933 que es el antecedente. Como nosotros tenemos la revolución del 68, la revolución del 95, las dos quedan truncas, y ahora viene una nueva revolución que también va a quedar trunca. Acá hay un aprendizaje de parte de los revolucionarios del 59, ¿no? Y particularmente de Fidel, ¿no? Que recordemos que Fidel, cuando hace el asalto a Cuartel Moncada en el 53, el 26 de julio, él dice, le preguntan quién había sido el autor intelectual de la revolución, y él dice José Martí. Y acá, obviamente, que es algo metafórico, pero hay una clara continuidad entre el ideario martiano y el proceso revolucionario del 59, y de hecho uno de los líderes de la izquierda nacionalista antiimperialista de la década del 20, Julio Antonio Mella, muy joven, es uno de los primeros que empieza a hacer una síntesis entre José Martí y marxismo, que va a ser después, de alguna manera, el sello de la revolución cubana, ¿no? Entonces, en el 33 se hace la revolución, esa revolución tiene una enorme participación estudiantil, el primer ministro del gobierno se llama Antonio Guiteras, que era muy joven, y esa revolución fracasa. Ahí hay una revolución en la cual van a participar estudiantes, movimiento obrero también, campesinos y ejército. Y ahí aparece la figura de Batista. Que la figura de Batista inicialmente aparece como un sargento, con discursos progresistas, nacional populares, y que termina siendo la figura más influyente de la década del 30, 40 y 50, hasta que aparece, digamos, la revolución cubana, pero que inicialmente era un tipo que por lo menos tenía ciertos aires progresistas, ¿no? Y ahí ocurre algo muy importante, que es en 1940, bajo el primer gobierno de Batista, se establece una constitución a la cual Fidel Castro reivindicaba fuertemente, pero decía que era una constitución virgen, porque nunca se había aplicado. Cuestión es que esas revoluciones que quedan truncas, esta vocación de distribución de la riqueza, este carácter de Cuba totalmente neocolonia de Estados Unidos que no termina de resolverse. Además, recordemos, ¿no? El grado de prostitución, la mafia, o sea, Estados Unidos, la relación que tenía con Cuba era muy, muy negativa. Deriva finalmente en el intento revolucionario de el asalto a Cuartel Moncada, ¿no? Y ahí tenemos la figura de Fidel Castro, que era un joven líder estudiantil, abogado, que formaba parte de un partido que era el Partido Ortodoxo, que tenía un líder que se llamaba Eddie Chivas, que se suicida en una emisión radial criticando la corrupción, ¿no? Y Fidel Castro era candidato a diputado por ese partido, Partido Nacionalista Popular Antiimperialista. ¿Y qué es lo que ocurre? Tenemos el golpe, ¿no? Tenemos el golpe de Batista, y ese golpe de Batista lleva al levantamiento del intento de copamiento del asalto a Cuartel Moncada. Esto es una cosa, digamos, de un enorme coraje, con una enorme juventud. Fidel Castro era muy joven, y Raúl y compañeros eran muy joven, y como sabemos, fracasó. Fidel Castro termina apresado, y ahí es donde él hace su alegato, ¿no? Su famoso, él se defiende a sí mismo, como era abogado, hace su famosísimo alegato, que se conoce como la historia me absolverá. Finalmente, para Batista era más fácil sacárselo de encima, mandarlo al exilio, y Fidel Castro vuelve, como es muy conocida la historia, con el Granma, ¿no? Y en ese proceso guerrillero, junto con el Che, con Camilo, con Raúl y con otras figuras, terminan en un proceso muy complejo, intenso e intrincado, triunfando la revolución el 1 de enero de 1959. La revolución triunfa, Pablo, inicialmente como en un discurso sobre todo nacionalista, antiimperialista, democrático, popular, pero no explícitamente como socialista. Lo que ocurre ahí es que hay un golpe por golpe muy fuerte de parte de Estados Unidos y Cuba, y acá me parece clave, ¿no? El aprendizaje de Cuba, del gobierno revolucionario cubano, y el enorme coraje de Fidel Castro y sus compañeros de no doblegarse cuando un imperio que está a 90 millas, y es el imperio más grande en términos de poderío económico y militar de la historia, empieza un ataque feroz. Cuba, en vez de bajarse, avanza, avanza, y a partir del acontecimiento clave, ¿no?, de Bahía de Cochinos, en abril del 61, la revolución cubana se convierte en una revolución socialista. El liderazgo de Fidel, para hacer como una suerte de resumen de un par de cosas, me parece fundamental varias cuestiones, ¿no? Primero y principal, este coraje, este compromiso. Fidel Castro como una figura de una formación muy integral. En otro momento o en otra columna yo he hablado de esto, ¿no? De los líderes del siglo XIX como líderes con una formación intelectual, política, cultural, militar muy amplia. Léase Belgrano, Mariano Moreno, Bolívar sobre todo. Y eso no era tan común en el siglo XX. Y figuras como Fidel y figuras como el Che son figuras de una integralidad. Fidel Castro se destacó como un líder militar revolucionario, como un líder político y además como una figura intelectual muy respetada por grandes intelectuales que tuvieron una enorme admiración por su figura y un gran coraje, ¿no? Y acá algo fundamental es la Revolución Cubana. En más contexto, me parece que hay que anotar 4 o 5 cosas fundamentales. La primera, esto que yo decía, el coraje revolucionario, la voluntad revolucionaria, ¿no? El famoso eslogan de el deber de todo revolucionario es hacer la revolución. Segundo, la inmediatez o la posibilidad, mejor dicho, del socialismo. En América Latina, el socialismo era visto como un horizonte lejano. Fidel Castro pensaba el socialismo y el Che como algo posible, como algo actual, como algo alcanzable, ¿no? El socialismo como un socialismo humanista, un socialismo antiimperialista, un socialismo latinoamericanista. Y la otra cosa clave, dos cuestiones clave fundamentales, es justamente la vocación de la Revolución Cubana de tener una gran influencia latinoamericana, ¿no? De buscar una revolución latinoamericana. Cuba se podría haber quedado ahí, pero Fidel Castro impulsó, digamos, múltiples movimientos de diferente tipo, más si se quiere, más en vía democrática como la de Allende, o generalmente más revolucionarios y más guerrilleros, pero con una fuerte vocación latinoamericanista y de unidad latinoamericana. Y la otra cosa, el tercermundismo, ¿no? Me parece sumamente importante, ¿no? El rol de Cuba en África, en Asia, sobre todo en Angola, la influencia que tuvo en Namibia, todo eso es sumamente importante. Y la Revolución Cubana, bajo el liderazgo de Fidel Castro, construyó un socialismo muy original, habilitó un momento de lo que se conoció como Nueva Izquierda, habilitó un momento, un parteaguas en la historia latinoamericana. La década del 60 y 70 no se puede entender sin el gobierno revolucionario de Fidel Castro, habilitó, como te decía, toda una nueva etapa. Y lo que me parece muy importante es que justamente a pesar de que Cuba y a pesar de que Fidel terminó construyendo una alianza que podemos pensar compleja, ¿no? Con la Unión Soviética, que de alguna manera terminó dependiendo en términos económicos de la Unión Soviética por el bloqueo, ¿no? Por el bloqueo de Estados Unidos, por la expulsión de Cuba de la OEA y por toda la política imperialista de Estados Unidos, Cuba lamentablemente se vio sujeta, digamos, a esta relación económica con la Unión Soviética, pero lo cierto es que la Revolución Cubana siempre mantuvo una autonomía bastante importante, que Fidel Castro mantuvo una autonomía muy destacada y que dejó una impronta propia, un legado propio. Y eso explica por qué cuando la Unión Soviética se vino abajo, cuando el socialismo real en los países orientales de Europa Oriental estallaron por los aires, eso no pasó en Cuba, ¿no? Y digo, más allá de las limitaciones, las tensiones, los conflictos, las problemáticas que son múltiples y su propio gobierno lo admite, Cuba ha resistido un bloqueo que yo no sé cuántos otros países podrían haber soportado. Fidel Castro soportó un montón, bueno, soportó primero un montón de atentados contra su propia vida, ¿no? De los cuales más de cientos y cientos que no, la CIA lo quiso matar y no pudo, y sobrevivió a momentos muy, muy complejos con un coraje y con una capacidad política e intelectual enorme. Y yo creo, como te decía antes, que es un legado gigantesco el que deja, y que Fidel Castro, bueno, al vivir tanto un periodo muy largo de su vida, influyó mucho, ¿no? En el giro progresista y dejó también un heredero muy importante que obviamente fue Hugo Chávez, ¿no? Yo creo que lo que hay que recuperar, más allá de lo que ocurrió históricamente, ¿no? Digo, para el futuro y para el presente, lo que nosotros tenemos que recuperar de figuras como Fidel, algo que subrayé varias veces, que es el coraje, ¿no? Que es animarse, tener la voluntad. Uno de los grandes problemas que hubo en algún momento del ciclo progresista en América Latina, o nacional y popular, o como lo queramos llamar, fue la falta de coraje, ¿no? En la medida que las derechas avanzan, ¿no? Muy explícitamente, lo que hay es retroceso. Pero digo, más allá de esos casos muy extremos, si se quiere, el compromiso, el coraje. Segundo, la originalidad, como decía Simón Rodríguez, inventamos o erramos. Fidel inventó una nueva forma de hacer una revolución, inventó recuperando, ¿no? La invención no de cero, sino de la recuperación. La Revolución Cubana construyó un socialismo nuevo, no de cero, pero tomando las tradiciones populares y las tradiciones políticas cubanas, construyó un socialismo, así como después Chávez intentó inventar un socialismo del siglo XXI. Entonces me parece que el coraje, la invención es fundamental. Y después también algo clave, que es la unidad de América Latina y la unidad de los pueblos del sur. Recordemos algo clave, Pablo, la izquierda latinoamericana hegemónica o más influyente durante los años previos a la Revolución Cubana era una izquierda fundamentalmente eurocéntrica, bastante desvinculada de las preocupaciones de nuestra región y del latinoamericanismo y mucho más de Asia y África. Había algunas excepciones, obviamente, y había figuras que venían abogando por posturas latinoamericanistas, antiimperialistas y tercermundistas, pero la Revolución Cubana y el liderazgo del Che y de Fidel marcan ahí una nueva forma de pensar, ¿no? Y eso me parece clave, ¿no? nosotros no podemos pensar, y lo hemos insistido, bueno, el propio programa se llama el carajo, obviamente, pero una y otra vez hemos martillado con la insistencia de la importancia de pensar en una clave regional, de pensar en una clave latinoamericana y no estar queriendo ver, copiando o leyendo infinitamente autores europeos que poco y nada nos pueden

0: Decir sobre nuestra propia realidad, ¿no? La década del 60 y 70, en términos culturales, fue un gran despertar latinoamericanista, ¿no? Por primera vez en la historia de nuestra región, la capital cultural de nuestra región, en términos simbólicos, ¿no?, estuvo en nuestra región. Siempre los intelectuales miraban a París, a Londres, a Nueva York, en menor medida a Madrid, a Barcelona. Bueno, eso se rompió. Y ahí Casa de las Américas, todo eso tuvo una influencia muy grande. Entonces, mirarnos a nosotros mismos, pensarnos a nosotros mismos y construir, digamos, un pensamiento crítico de nuestra región es un legado enorme que nos deja la Revolución Cubana y Fidel Castro. Obviamente que una revolución como la cubana no va a volver a ocurrir, digamos, son otros los momentos, son otras las etapas. Hay mucho de lo que se planteaba en ese momento que era lógico para ese momento, que hoy ya no lo es. Pero sí estas mínimas ideas, ¿no? Que no son mínima, de coraje, de invención, de originalidad, de pensar con la rodilla en tierra, ¿no? Como también diría Chávez, me parece fundamental.
1: Y en eso llegó Fidel, como dice la canción, en Al Carajo con Juan Francisco Martínez Pería en este espacio de historia latinoamericana. Juan, muchas gracias como siempre, muy valioso, muy interesante.
0: Gracias a vos, Pablo, una alegría estar en el programa. Un abrazo grande para vos y para toda la audiencia.
1: Un abrazo, seguimos en Al Carajo.
2: Nuestro país no posee armas nucleares, ni armas químicas, ni armas biológicas. 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
4: Julia, ¿hay algún pedacito de tu cuerpo que no lo haya besado alguien? Preguntó sin volverse y asustado de sus palabras. La joven se acercó más a él y permaneció silenciosa. Julia, yo solo te he besado a ti, suplicó humilde. También yo. Y su mentira le rozó la nuca. Con los recuerdos de Julia, Francisco Rosas dibujó en el sol que entraba por las persianas la cara apacible de Felipe Hurtado. Sin decir una palabra, salió de la habitación y llamó a gritos a don Pepe Ocampo. ¡Que no se abran las ventanas de la señorita Julia! Salió a la calle, buscando con miradas amarillas al forastero. Rodolfito Gorívar le salió al paso. El general siguió de largo. El joven hizo una seña a sus hombres y los tres siguieron al militar a buena distancia. La gente que veía pasar al general sonreía maliciosamente. ¿Qué andará buscando Rosas? Muy entrada la noche volvió al hotel. Traía los ojos enrojecidos, la cara ardida por el sol y los labios resecos por el polvo. Julia lo esperaba sonriente. El hombre se tiró a la cama y miró con fijeza las vigas oscuras del techo. Se sentía perseguido por unos recuerdos que lo martirizaban por imperfectos. Si me pudiera acordar bien, se repetía con una voluntad reseca que le llenaba la cabeza de polvo. Pero no me acuerdo de las caras.
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1: Continuamos con este capítulo número 23, 17ª temporada, año 2026, sumando películas de América Latina y el Caribe a nuestro viaje por el continente. Presenta la recomendada en este episodio, Paloma Carreira Griot. Hola, Palis.
5: Hola, Pablo. Hola a todas las audiencias de Al Carajo. Nos vamos con el cine para México. Ama, un actor malo.
6: ¿Qué quieres hacer?
7: No sé.
6: Yo sí sé qué quieres hacer.
8: ¡Corte! Muy bien.
9: ¡Corte!
5: Esta película del año 2023, dirigida por Jorge Cuchi, es una película que, si bien es una ficción cruda, busca llevar a la luz un tema que desde hace muchos años sucede en la industria del cine, que son los abusos, no solo de poder, sino que también físicos, además de generar una fuerte crítica al sistema que protege a los agresores sexuales.
10: Claudia y Diego están acostados en la cama, callados, mirándose. Entonces suena su celular, Claudia ve la pantalla.
11: Es tu papá.
12: Escena 12, toma 1.
13: Marca.
8: ¡Acción!
5: En la película nos encontraremos a dos actores, Daniel y Sandra, que están grabando una película y en una escena que parece normal para ellos de intimidad sexual, de repente la escena sale mal porque Sandra no puede seguir actuando, de repente se rompe a llorar y pide ayuda.
10: Y ya, pues, Claudia y Diego tienen sexo duro contra el muro, macizo contra el piso, impresionísimos.
14: Deberían hacerlo de verdad. ¿Estás bien?
5: Aquí le pide ayuda a dos mujeres, a Regina, la asistente de dirección, y a Ximena, la vestuarista, a quienes en privado les cuenta que Daniel la violó durante la toma y que también va a denunciarlo.
14: Tengo un problema aquí en mi filmación.
15: Ok, un problema legal.
14: Daniel me violó. ¿Cómo se salió?
15: Creo que no, güey, ¿cómo crees?
14: Ay, ¿por qué no gritaste?
15: Necesito un abogado.
5: Este es el puntapié de esta historia que comienza a demostrar cómo generalmente funciona el accionar frente a estas cosas. Esto lo vamos a ver en la ficción cuando, bueno, le cuentan al director de la película lo que sucedió y inicialmente minimiza el hecho y un poco confronta a Daniel, pero él afirma que Sandra está mintiendo y medio que quieren dejarlo ahí que no pase nada. Sandra sigue muy firmemente en que quiere llamar a un abogado, pero la cuestiona todo el tiempo de por qué no gritó, por qué no defendió, por qué no dijo nada, por qué en el momento que sucedió no paró todo y explicó lo que estaba sucediendo.
15: Me está acusando de violación.
14: Voy a denunciar.
15: Yo creo que está buscando dinero.
16: Dime la verdad, Daniel. ¿Tú violaste a este niño?
15: No, yo no la violé.
5: Así vamos a ir viendo cómo continúa esta historia frente a una Sandra que sigue firme en denunciar lo que pasa, pero desde afuera para estar todas las dudas y los cuestionamientos.
14: ¿Quién te violó?
5: Al finalizar la película, muestra un cartel como en México el 97% de los abusos sexuales no se denuncian y de los que se denuncian cuentan que solo el 5% llega a un juicio condenatorio para el agresor, demostrando lo importante que son estas películas para demostrar un poco cruelmente qué es lo que pasa.
15: ¿Tú sí le crees?
14: Sí, sí le creo.
15: Yo sí le creo a ella.
5: Un actor malo es esta película, este drama de ficción del director Jorge Cuchi. Desde México la pueden encontrar en las diferentes plataformas.
1: Paloma Carreira Griot y el cine latinoamericano, México, en esta oportunidad la volvemos a reencontrar a nuestra compañera en nuestro próximo episodio para seguir contando La Patria Grande también desde las pantallas.
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1: Seguimos recorriendo el continente, ahora de vuelta a las noticias políticas. En Perú ya empezó el gobierno de Keiko Fujimori, después de su toma de posesión del pasado 28 de julio. Son los primeros pasos, con anuncio de militarización de las regiones, en términos de seguridad, sin demasiados anuncios económicos en términos de la situación social, conformación del Congreso, autoridades de la Cámara de Senadores y de la Cámara de Diputados, el informe en Al Carajo desde Radio Yaraví de Arequipa, el cronista Andrés Javier Mamani en Perú.
18: Se ha elegido la mesa directiva de la Cámara de Diputados, donde cuatro partidos se aliaron para formar la presidencia de esta Cámara. El señor Óscar de Jesús Reto Otero, del Partido de Buen Gobierno, quien ganó con 74 votos de 130 diputados, será el presidente de esta Cámara. y en la Cámara de Senadores ganó el partido de gobierno. Allí habían empate

0: pedido. La senadora Mirta Vázquez ha dicho que estos actos del Congreso nos hacen recordar las acciones del gobierno de Alberto Fujimori, hacer el trabajo sin prensa. Así comienza el transfugismo, donde se compran votos y congresistas para ganar las elecciones. El gobierno va armando el equipo ministerial. El presidente del Consejo de Ministros sería Luis Galarreta, quien ha sido parlamentario en 3 periodos y fue elegido en esta vez como parlamentario andino. En un sondeo realizado por Radio Yaraví, ante la pregunta ¿qué esperan del mensaje del presidente Keiko Fujimori, la hija del dictador Alberto Fujimori, quien gobernó el país desde 1990 al 2000? Fue censurado por graves actos de corrupción y violaciones de derechos humanos en su periodo. La población de Arequipa ha dicho seguridad ciudadana, lucha contra la corrupción, atención al fenómeno del Niño, destrabar todas las obras paralizadas y el respeto a los derechos humanos. Desde Arequipa, Radio Yaraví, informó Andrés Javier Mamani.
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3: Siguiente escala, Costa Rica. En el país centroamericano hay un movimiento de protesta de trabajadoras y trabajadores del Instituto Nacional de la Mujer frente a los cambios impuestos por el gobierno que afectan, denuncian también el funcionamiento de los programas y recursos para la asistencia a mujeres víctimas de violencias. Informa Génesis R. Cruz del colectivo Voces Nuestras de San José de Costa Rica.
4: La reunión interna del Instituto Nacional de las Mujeres, INAMU, en Costa Rica, ha generado gran controversia. Diversas organizaciones feministas y sociales solicitaron la suspensión de dicha reorganización, argumentando que ese proceso carece de transparencia y debilita la función rectora. La Asamblea de Personas Trabajadoras del INAMU y la Seccional Unión Nacional de Trabajadores, INAMU, denuncian presuntas irregularidades en el proceso, afectaciones a los derechos laborales y advierten que los cambios podrían debilitar la atención especializada que brinda la institución a cientos de mujeres en situación de violencia y vulnerabilidad. Según señalan, las reasignaciones de puestos y cambios en la estructura institucional se realizaron sin suficiente información, participación ni claridad sobre los criterios utilizados. Las organizaciones laborales aseguran que desde junio varias funcionarias y funcionarios empezaron a recibir notificaciones sobre sus nuevos puestos dentro del organigrama institucional, en un proceso que califican como poco transparente y generador de incertidumbre. Entre los principales cuestionamientos señalan la falta de información sobre los criterios técnicos utilizados para definir estos cambios, la reducción de plazas profesionales dedicadas a la gestión técnica y la ausencia de una estrategia de transición para garantizar la continuidad de los servicios. También denuncian que algunas funcionarias con amplia experiencia fueron trasladadas o reasignadas a puestos de menor responsabilidad, mientras que otras decisiones de personal no contarían, según indican, con ninguna justificación técnica clara. Organizaciones feministas y agrupaciones de mujeres presentaron una carta con más de 300 firmas cuestionando este proceso institucional de reorganización. En entrevista con el programa Interferencia de las radioemisoras de la Universidad de Costa Rica, Teresita Ramelini, psicóloga feminista y catedrática de la Universidad de Costa Rica, y Ana Felicia Torres, antropóloga y teóloga feminista, explicaron por qué este proceso está debilitando en realidad a la institución.
5: Es que este proceso que están llevando a cabo vulnera los derechos laborales de las funcionarias o de las personas funcionarias, carece de criterios técnicos transparentes, resulta contrario desde nuestra perspectiva a la esencia y al mandato institucional del INAMU y también debilita la capacidad del INAMU para cumplir con los fines para los cuales fue creado.
6: Se debilita la rectoría de la institución en materia de políticas públicas para las mujeres y se dirige la institución a algo que nosotras ya habíamos señalado, se lo hemos planteado a las autoridades institucionales, que es circunscribir la rectoría de la institución en el campo de los servicios para las mujeres. Eso es un cambio muy profundo, porque la rectoría en materia de política pública implica que la institución tuviera una capacidad política de incidencia en las instituciones del Estado para que las instituciones ejecuten acciones en torno a los derechos de las mujeres, no para que las mujeres reciban servicios. Entonces, se fortalece en nuestro criterio la rectoría en materia de servicios, desplazando las funciones de la institución, sobre todo a los niveles regionales, cuando había un proceso de regionalización muy precario y vulnerable.
4: Mientras tanto, la Asamblea de Personas Trabajadoras

0: Trabajadoras del INAMU señala que continuarán solicitando transparencia y garantías laborales durante este proceso de reorganización institucional. Desde Voces Nuestras en San José, Costa Rica, esta fue la información.
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3: Por último, Ecuador, donde siguen los reclamos contra el gobierno y contra el Consejo Nacional Electoral por lavas en el avance del proceso para convocar a un referéndum revocatorio del mandato del presidente derechista Daniel Noboa. Informe de la Red Corape, la coordinadora de radios populares y comunitarias del Ecuador.
4: En rueda de prensa, la plataforma Revocatoria Ya, integrada por organizaciones sociales, entre ellas la FENOSIN, UNE, Frente Popular, CEDOCUD, UGT, Trabajadores Municipales y Eléctricos, anunciaron una jornada de movilización hacia el Consejo Nacional Electoral para exigir la entrega inmediata de los formularios para iniciar el proceso de revocatoria de mandato del presidente Daniel Noboa y la vicepresidenta María José Pinto. Así lo mencionó Andrés Quispe, presidente de la UNE.
5: Presidente, si está pensando en reelección, no tiene que tenerle miedo a la revocatoria de mandato. El Consejo Nacional Electoral no nos está haciendo un favor, y en ese contexto queremos anunciar que vamos a desarrollar un plantón en los exteriores del Consejo Nacional Electoral para que se nos entregue los formularios.
4: Las organizaciones indicaron que la solicitud de revocatoria responde al incumplimiento del plan de gobierno con el que el binomio electo ofreció en campaña. Lo agregó Guido Perugachi, presidente de la FENOSIN.
6: Hemos demostrado con todos los datos y con argumentos jurídicos, la forma por el cual el gobierno de Noboa y Pinto no solo incumplieron con su propio plan de trabajo, sino también con el Plan Nacional de Desarrollo, y también incumplieron a la Constitución y la ley.
4: José Villavicencio de la UGT precisa que esta acción en ningún momento busca desestabilizar al gobierno a un clamor ciudadano y que se garantiza dentro de la Constitución.
7: ¿Cuál es el miedo a que el pueblo ecuatoriano decida sobre el tema de la revocatoria? Que el pueblo ecuatoriano decida si es que usted termina su mandato o se va a su casa.
4: Gabriel García, vicepresidente de la CEDOCUD, sostiene que el gobierno en este tiempo en funciones solo ha respondido a las exigencias de organismos internacionales.
8: Y pedimos igual al resto de la ciudadanía que tome conciencia sobre un proceso legítimo y democrático. Nosotros estamos cumpliendo con lo que la Constitución establece: el poder decidir en las urnas quién va a dirigir los destinos de nuestro país.
4: Representantes de las organizaciones sociales que agregaron que por denunciar las irregularidades del gobierno y que no ha cumplido con los ecuatorianos, son perseguidos, pero que este no será un motivo para no continuar con el proceso de revocatoria. El Consejo Nacional Electoral debe resolver hasta este mes los dos pedidos de revocatoria de mandato que se han interpuesto, uno por parte de la plataforma Revóquese y la otra de Revocatoria Ya.
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3: Los colectivos de comunicación comunitaria, popular y campesina de América Latina, que formaron parte de este último bloque de títulos, en voz propia, desde los territorios, la Red Corape de Ecuador, el colectivo Voces Nuestras de San José de Costa Rica y Radio Yaraví de Arequipa, en Perú. Testimonios y noticias en la voz de sus protagonistas y desde cada uno de los lugares de los sucesos, en este capítulo 23 de Al Carajo Radio, que vamos a completar con un paso más que nos lleva de vuelta a la literatura.
9: Elena Garro, Los recuerdos del porvenir.
3: Pasaje número 69.
9: Por la mañana las criadas llevaron la noticia. En el mangar de las trancas de Cocula había 5 hombres colgados, y entre ellos estaba Ignacio, el hermano de Agustina la panadera. La mujer andaba gestionando que le permitieran bajar el cuerpo de su hermano y todos nos habíamos quedado sin bizcochos. Pobres hombres, tal vez no quisieron entregar sus tierras, explicó doña Matilde al extranjero sin querer decir lo que pensaba. Esta vez se trataba de culpar a uno de sus amigos y la señora prefería guardar silencio. Estaba avergonzada. Felipe Hurtado no supo qué decir. Desde su llegada era la primera vez que había muertos en Ixtepec. Miró la mesa tendida para el desayuno. Se sirvió una taza de café caliente y trató de sonreír. La señora no hizo más comentarios. Es Julia. Ella tiene la culpa de todo lo que nos pasa. ¿Hasta cuándo se saciará esta mujer? Pues no desayuno, gritó doña Elvira y empujó con violencia la cafetera que Inés acababa de poner sobre la mesa. Conchita se sirvió su café y miró de frente a su madre. ¿Cómo podía enojarse porque no había bizcochos cuando el pobre Ignacio estaba colgado al sol, muerto y tristísimo, después de haber pasado una vida aún más triste? Desde niña lo había visto atravesar el pueblo descalzo y vestido con sus ropas de manta viejas y remendadas. ¿Cuántas veces le había hablado? Le pareció oír su voz. «Buenos días, niña Conchita», y sintió que iba a llorar. «Si lloras, yo también lloro», amenazó doña Elvira, adivinando las lágrimas ocultas de su hija. Y con disimulo se sirvió una taza de café y la bebió despacio, perdida en los pensamientos que por primera vez la asaltaban. «Pobre Ignacio, pobres indios, tal vez no son tan malos como creemos». Y la madre y la hija quedaron frente a frente, sin saber qué decirse. Las esperaba un día largo y pesado, uno de esos días tan frecuentes en Ixtepec, poblados de muerte y de augurios siniestros.

0: continuará en los próximos programas nuestro viaje por este libro para esta temporada 2026, Los recuerdos del porvenir, aventura, romance y drama histórico en el México de la Revolución, lectura de Mavi Sosa en Al Carajo Radio. Como siempre, volvemos a agradecer a las radios comunitarias, populares, campesinas, universitarias y públicas de los distintos países de América Latina, en doble vía, a quienes retransmiten este programa durante la semana y el fin de semana, cada radio en el horario correspondiente a su grilla de programación, y a las que participan con sus informes en voz propia, con la información desde los territorios. Nuestro equipo se completa con Paloma Carreira Griot en la columna de cine, Juan Francisco Martínez Pería en la columna de historia, y quien habla al micrófono, Pablo Daniel Ovín, en la producción periodística y en la conducción. Final del episodio número 23, temporada 17, ya transitando el mes de agosto, y la segunda parte nos encontramos para el próximo capítulo, a la brevedad, en el aire de las radios del continente, en las redes sociales y en las plataformas, canal de YouTube Al Carajo Radio, desde donde hacemos también las emisiones en vivo. Esto fue todo por esta vez. Nos reencontramos a la brevedad. Gracias y viva América Latina unida.
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1: El Servicio Meteorológico Nacional prevé para hoy una temperatura máxima de 12 grados con cielo algo nublado. El viento rotará del sudeste al este en las primeras horas de la noche.
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1: Exigen al gobierno explicaciones por la represión de la semana pasada. El legislador nacional Esteban Paulón solicitó que la ministra de Seguridad Nacional Alejandra Monteoliva se presente en diputados y dé las explicaciones correspondientes sobre el violento accionar de las fuerzas federales el pasado jueves 6 durante el debate por el proyecto de inviolabilidad de la propiedad privada impulsado por el gobierno. En el documento presentado, Paulón exigió saber si existe alguna investigación acerca de la represión injustificada desatada por más de dos horas hacia las y los manifestantes que hasta ese momento marchaban en total tranquilidad y sin generar disturbios.
0: Nuestra provincia.
1: Buscan suspender por 10 años los desalojos en barrios populares. La diputada bonaerense del bloque Fuerza Patria, Cintia, rentó un proyecto de ley para implementar una nueva prórroga del artículo 70 de la Ley Provincial de Acceso Justo al Hábitat, sancionada en 2012, que consagra el derecho a una vivienda y un hábitat digno y sustentable. La normativa prevé un mecanismo de suspensión

0: de los desalojos en los barrios populares inscriptos, garantizando que sus habitantes no sean desplazados mientras el Estado provee las soluciones habitacionales correspondientes.
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0: Escobar puso fecha para la Fiesta Nacional de la Flor. La 63ª muestra de floricultura más importante de Sudamérica volverá a desarrollarse durante 10 días en el predio floral del Distrito del Norte del Conurbano, desde el sábado 3 hasta el lunes 12 de octubre, aunque la inauguración oficial está prevista para el viernes 2. La especie floral que representará la edición 2026 será la Alstroemeria, popularmente conocida como lirio de campo. La organización informó que el ingreso general para mayores de 10 años costará 15.000 pesos y que los residentes del partido de Escobar abonarán 12.000, mientras que los jubilados con domicilio en el distrito podrán ingresar de manera gratuita.
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0: Irán no reabrirá el estrecho de Hormuz sin

0: Aproximadamente una quinta parte del petróleo usado en el mundo se ha convertido en la consecuencia más duradera de la guerra. El estancamiento ha mantenido los precios de la energía como un tema central de la política estadounidense de cara a las elecciones legislativas de mitad de mandato en noviembre.
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0: Convocan a una movilización federal en defensa de la ciencia. Los trabajadores de las universidades nacionales, el CONICET, la Comisión Nacional de Energía Atómica, la CONAE y el Instituto Anlis Malbrán, entre otros organismos de ciencia y tecnología, llaman a concentrarse el próximo miércoles 12 de agosto a las 16 horas en el Obelisco y en las plazas de todo el país en defensa de la ciencia, la educación y los salarios.
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5: En el laboratorio donde estudiamos al virus del dengue.
6: Desde Bariloche.
7: Desde Puerto Madryn.
8: Desde la Universidad de Buenos Aires.
9: Desde Castelar.
10: Desde el Instituto de Investigaciones Biomédicas sobre el virus y SIDA.
11: Como becario del CONICET.
12: Desde el Instituto de Investigaciones Filosóficas de SADAF CONICET.
13: Me pongo la camiseta.
14: Argentina y nuestra ciencia.
15: En defensa de la universidad pública.
16: En defensa de...
17: Tenemos que defender a nuestros investigadores e investigadoras.
18: Al CONICET y al Instituto de Norte.
19: De defender la soberanía en investigación en salud.
20: Para defender a la Argentina de los ataques contra la ciencia y sus trabajadores.
0: La convocatoria, difundida a través de redes sociales, portales y otras cuentas, se realiza bajo el lema Ponete la camiseta y destaca que las y los científicos argentinos también son soberanía nacional.
1: Polideportivo.
0: Argentina se quedó con el sudamericano de básquet femenino. Las gigantes obtuvieron el título tras vencer en la final disputada en la ciudad bonaerense de Zárate a Venezuela por 53-44 y con ello alcanzaron el bicampeonato en el certamen. El partido por el tercer puesto lo ganó Brasil, que derrotó a Colombia por 61-48, mientras que en el juego por el quinto lugar la victoria fue para Paraguay sobre Uruguay por 73-55.
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que se lo digan. Si no sabía que iban a venir los tres chanchitos, por lo menos el del medio se iba a poner para la mierda, si no estaban un poquito más sólidos los cimientos, Lord.

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0: gracias.
1: Tenemos un invitado esta noche. Se llama Paco Ayala. No, no.
0: Gracias.
1: Viene desde Serbia, un amigo que toca en Tiger Army. Un aplauso fuerte para George Stipovic. Stipovic. George Stipovic.
0: Bravo.
1: Un poco complicado el apellido.
0: Que te dé unas clases de una vez, ¿no?
1: Y obviamente esta canción, pues, la conocen todos ustedes. ¿Del dónde jugarán las niñas? Segundo sencillo. No voy a decir el nombre, ¿no?
2: Se presenta sola la canción.
1: Déjala que se presente. Y esto dice más o menos así.

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1: Muy buenos días, amigos. Bienvenidos al programa Autores Locales Radio. Desde Radio Palabras del Alma, desde Pilar, provincia de Buenos Aires y para el mundo, a través de Internet. Agradecemos a Biblioteca Palabras del Alma ponernos en el aire en la operación técnica Brian Ibarra. ¿Quién les habla y va a conducir este programa? Adriana Valor.

0: Hay una riqueza oculta en lo inesperado. Aquello que sucede sin planificación, por fuera de lo que se controla, nos obliga a adaptarnos a situaciones para las que no teníamos argumentaciones previas ni mapas que nos guíen. Gran parte de la literatura está moldeada a partir del imprevisto. Personas comunes que, sin proponérselo, se enfrentan a situaciones extraordinarias y tratan de resolver qué hacer frente a lo que no estaba en sus planes. Carlos Shidlowski viajó a Misiones con la idea de ganar experiencia en su profesión de ingeniero agrónomo, y en ese destino geográfico descubrió que había otro destino para su vida. La cultura guaraní y su particular cosmología le enseñaron un camino alternativo para comprender el mundo y sus circunstancias. Ya nada sería igual. Lo alcanzó la fuerza de lo que no esperaba. En esas vivencias se acumulan una serie de elementos que cualquier narrador envidiaría: el misterio, lo sobrenatural, la pasión, la muerte, la justicia, personajes místicos e incluso un refugio nazi. Carlos trabajó estos textos con el rigor necesario para que quede claro su respeto por ese mundo ancestral que le fue revelando sus secretos a medida que se disipaba la desconfianza mutua, pero sin descuidar las necesarias herramientas de un relato. Así es como nos lleva a conocer esas aventuras selváticas con descripciones, imágenes, toques irónicos y detalles que nos van transportando a ese mundo oculto del otro mundo que erróneamente suponemos único. Recorrer estas historias es asomarse a rituales que el tiempo no ha borrado, conocer vidas duras pero inquebrantables en su respeto por las fuerzas naturales y descubrir la paradoja de esa exuberancia vegetal que por momentos ahoga y por momentos libera. Secretos de la Selva tiene ese sabor de lo inesperado, de la circunstancia fortuita donde lo sagrado cobra un sentido vital, de un hombre que frente a circunstancias impensadas trata de aprender a escuchar lo que le dice el silencio y transmitirlo en forma de relatos. Eduardo Blanco, octubre del 2025. Este es el prólogo de este libro maravilloso que tengo en mis manos, Secretos de la Selva, relatos de una experiencia inesperada. Aquí tengo a su dueño, de donde salieron todas estas historias. Son relatos, pero son pequeñas historias que nos transportan a un mundo para muchos de nosotros desconocidos. A través de este libro yo he podido sentir diferentes tipos de sensaciones: emoción, tristeza, alegría, angustia, desazón. He podido sentir perfumes, olores, hasta sabores, le podría decir. De esa forma, Carlos Shidlowski nos lleva en este paseo maravilloso que es Secretos de la Selva, relatos de una experiencia inesperada. Bienvenido, Carlos, un placer tenerte aquí.
1: Muchas gracias, Adriana. Te agradezco la invitación, tu compañía en esta primera experiencia que utilizo como herramienta la palabra. Yo vengo de otra estructura, de la de escribir, que me da la posibilidad de borrar, corregir, mejorar. La palabra queda y como herramienta voy a tratar de, no tengo tiempo de contar el libro, sino de transmitirle a lo mejor lo que uno encuentra en el libro, que es el sentir de una región y una cultura diferente a la nuestra, otra forma de vivir el mundo que nos toca compartir. Bueno, y ahí trataré de llevarlos con mi palabra.
0: Créeme que realmente has hecho... Es una obra maravillosa para quienes tenemos la posibilidad de leer mucho y que nos gusta y que lo disfrutamos. Cada libro es una caja de sorpresas y a veces todo lo que uno se imagina que va a encontrar dentro del libro no tiene nada que ver con lo que ese libro después nos transmite. En este Secretos de la Selva uno encuentra no solamente a un hombre que llega a un lugar que es desconocido, sino cómo empieza a transitar ese recorrido de tantos años vividos en la selva misionera a través primero de tu profesión y luego casi hasta, diría yo, mimetizarte no solo con la geografía, sino con sus habitantes, que es lo rico de todo esto, ¿no?
1: Sí. Yo tuve una ayuda inesperada, que fue la de estar en esa tierra, rodeado de esos montes, de esos colores, de esos caminos rojos, que cuando llueven son rojo sangre, en esos montes que abunda la vegetación, llenos de savia, y que te transmite temor, pero también respeto. Ahí descubrís que el monte tiene su personalidad, su impronta, y que uno es uno más dentro de él. Y se va un poco esa actitud que por lo menos a mí me pasaba de arrogancia o de presencia que tenía en la ciudad. Ahí uno se da cuenta que es más chico, que la presencia es la del monte, y un lugar donde uno tiene que empezar a comprenderlo y adaptarse para poder continuar su camino. A mí me tocó vivir por razones laborales en una zona bastante selvática, a pesar que allá la palabra selva se usa poco, se usa más la palabra monte, en la zona de extracción de madera, la zona del Guairá. Para aquellos que a lo mejor no se ubican con la palabra Guairá, es la zona ubicada en los límites entre Brasil, Paraguay y Argentina. Se aprovechaba muchísimo la madera porque estaba en el proyecto lo que se construyó en los años que yo llegué, que fue la represa de Itaipú, la represa que permitió el desarrollo de la zona, proveyendo electricidad a todo ese lugar. En ese lugar conozco los obrajes, los aserraderos, los desmontes. Había que sacar esa madera para después llenar esa enorme extensión que iba a contener el agua de ese salto tan importante como es nuestras cataratas del Iguazú, más bajos, pero que tenía 18 bocas de alimentación, un volumen de agua impresionante, y deciden justo ahí crear la represa. Ahí existían aserraderos, pero a mí eso tanto no me atrajo, me gustó investigar más sobre la vida de los lugareños, gente humilde, no pobre, humilde, que con los costeros y sobras de los árboles que se achaban, iban construyendo sus casas, sus viviendas, que escondían en el monte, por costumbre, no por ocultamiento, y que las rodeaban con un cerco de tacuara para protegerse de algún animal que quisiera arrimarse a su casa durante la noche. Gente humilde que llega a su casa a través de los trillos, siempre con un machete en mano, a veces iluminado por la luna, luego después del obraje, y que ya le quedan en su mirada pocas esperanzas, quizás porque no tienen oportunidades. Son de esas personas que cuando te las cruzas te saludan con un gesto, moviendo la cabeza, como un gesto de una gentileza antigua, ¿no?, y de respeto. Y esa gente me empezó a enseñar que ellos podían sobrevivir totalmente ajenos a lo que nosotros estábamos acostumbrados. Vivían de la caza, de la pesca, porque el trabajo no siempre abundaba. Pero lo que más me impactó en la zona fue cuando conocí las aldeas, una cultura tan distinta a la nuestra y tan interesante, que es lo que me animé después a volcar en el libro.
0: Maravilloso. Perdón, No les dije que si nos quieren mandar algún mensaje de texto, por favor, lo pueden hacer al 11 55 25 81 11. 11 55 25 81 11. De la forma que Carlos está relatándonos, contándonos su vivencia cuando llega a este monte, así, de esta forma, está narrado el libro. Y realmente yo los invito a leerlo, porque aprendemos a través de él a reconocer de alguna manera esta tierra que para muchos de nosotros es tan lejana. No es un lugar que uno de repente elija para ir a vacacionar, por supuesto. Entonces, no es una zona que sea corriente para ir. A Misiones Misiones, Chaco, Paraguay. Corrientes, Paraguay, son zonas donde uno realmente elige ir. La triple frontera yo la conozco por haber ido a las cataratas del Iguazú. Entonces, cuando hablabas de la triple frontera, enseguida pude visualizar ese río con las tres banderas que se puede ver, donde uno siente que el pecho se agranda cuando ve la nuestra, y saber que llegamos hasta ese lugar donde los colores son, como vos lo decís, totalmente diferente. Nos pega esa tierra colorada, esa tierra que parece que estuviera pintada realmente. Y en el libro lo podemos ver. Les puedo asegurar, los invito a leer. Recuerden este nombre, este título. Secretos de la selva, relatos de una experiencia inesperada. Porque van a poder vivenciar todo lo que Carlos nos cuenta. Dentro de elegí, por supuesto no tenemos tiempo de hablar de todo, pero para hoy elegí el secreto guardado en la aldea, donde habla de la doctora Marianne Notti, tu relación con ella, la relación de ustedes para con los nativos. Hablamos de el paí o el opiguá. Opiguá. No sé si lo pronuncio bien.
1: Sí.
0: ¿Cómo es esa relación? Contanos un poquito. De las mujeres hablamos, de las mujeres con sus niños, que son las que rompen un poco estas barreras, ¿no?
1: Claro. La información que yo tenía era que había aldeas que no habían entrado dentro de la línea de las misiones jesuíticas, la línea evangelizadora, sino que eran aldeas que se metieron más monte adentro, que se escondieron, cuidándose del blanco. Bueno, entendí, explicado totalmente con justa razón ese temor que le tienen al blanco, no sé si lo voy a pronunciar bien, yo sé que hay muchos paraguayos y muchos misioneros acá en Pilar, ese Abba Morotí, el hombre blanco. Y sabía que me podía sorprender, hablando ahora Adriana, que dice la zona tan linda de Misiones y turística, los tiempos han cambiado. Yo he tenido mucha ayuda para entender su cultura de hijos que ya hablaban de la aldea, el castellano. Y también ahora en un recorrido turístico ustedes pueden conocer cómo cazaban, cómo pescaban. Era totalmente diferente a lo que estamos acostumbrados. Es una cosa muy, muy, muy linda para conocer. Pero lo que a mí me atrapó es que sabía que había una sabiduría oculta en el monte, en manos de unos caciques que llamaban pai, que yo respetuosamente utilicé siempre la palabra guaraní del opiguá, porque me dolía el que digan que sean hechiceros o brujos, palabras que distorsionaban a esa cultura. El opiguá era el que resguardó su cultura, su medicina, sus conocimientos del cosmos. Y ese hombre daba las instrucciones de no acercarse al blanco. El blanco era peligro. Pero bueno, como todo va ocurriendo a medida que Dios lo determina, resulta que ocurrió una inundación enorme en la provincia. En ese momento yo estaba trasladado a la base del Dorado, me acuerdo, en Misiones. Y esa inundación trajo el aislamiento de las aldeas, pero también la contaminación del agua, el agua que consumían. Y eso le había traído grandes problemas de enfermedad, deshidrataciones, problemas intestinales. Y su aldea, en varias aldeas se iban muriendo personas mayores, principalmente y niños, por deshidratación. La medicina de Lopiguá no alcanzaba. Y acercarse a la medicina blanca era algo temido o prohibido. No sé bien el término a utilizar. Y en ese momento hubo una especie de señal que a mí me impactó, que fue la rebelión de madres, ¿no? Madres que a lo mejor ya habían enterrado abajo de algún árbol algún hijo por esta situación de enfermedades y que querían rescatar a los que aún les quedaban en vida. Y de a poco se fueron arrimando a la base nuestra donde estaba la medicina del blanco y la fueron aceptando. Y a mí esa situación de pararse frente a sus caciques y avanzar hacia la aldea y amanecer siempre respetuosamente, ellos nunca entran a una vivienda o a la cabaña que teníamos, siempre se quedaban afuera acunando a su niño, a veces muy débil, te dabas cuenta que los chicos estaban muy débiles. Y eso a mí me impactó. Así fue también como algunos de ellos se salvaron, porque dentro de su medicina no conocían los antibióticos, lo que era necesario en ese momento. Claro. De ahí la medicina gloriosa que tenemos en nuestra cultura, de avance, de investigación, de publicaciones. Y cuando creo que eso impacta, no solo el golpe ese cultural de las mujeres en ese levantamiento rebelde, sino también en esa movilización que causó a toda la aldea, hizo que ese cacique que les comento nos orientara a dónde había una vertiente que iba a poder solucionar el consumo de agua, porque consumían de esos arroyos contaminados. Y eso fue otra posibilidad que explico en el libro, que a mí me impactó. Logré entender que las culturas pueden acercarse y pueden contactarse a través de lo que necesitan para continuar la vida, o sea, para lo que estamos programados los humanos, a sobrevivir. Y eso me pareció que era algo que yo tenía que contar. Me pareció que eso nos hacía que nos acerquemos a otra cultura para no combatirla y no enfrentarla, sino para saber cómo podemos crecer juntos.
0: Es maravilloso escucharte y es maravilloso cómo lo contás en el libro. Y la forma, yo prácticamente podía llegar a ver a estas mujeres con sus niños en brazos, llegando a un lugar totalmente desconocido, si se quiere, porque puede ser que conocieran físicamente a la doctora, pero desconocido por este que vos decís temor. Yo creo que, por lo poco que sé, digo poco porque uno se cree que sabe mucho y cuando se adentra a través de un libro, a través de un autor, a través de alguien que nos lleva de la mano monte adentro, se da cuenta que no conoce nada. Yo me di cuenta cuando empecé a leer el libro y a preparar de alguna manera el programa de hoy para tratar de contarles a ustedes todo lo maravilloso que encontré en este libro. Me di cuenta que no sabía nada, que todo lo que había visto o había leído, tal vez por arriba, tal vez reconozco quizás sin adentrarme. Y uno dice, ya sé, no sabes nada. Yo creo que nos tienen miedo, nos tienen temor, porque lamentablemente los blancos, como nos llaman ellos, somos personas destructoras. Destructoras no solo del ser humano, sino de su medio ambiente. Ellos viven, yo pude caminar prácticamente junto a Carlos y a las personas que en algún momento, en determinadas formas, en determinados momentos lo acompañaban. Y te das cuenta que el monte para ellos es todo. Es el alimento, es la vida, es el agua que beben, es la sombra que los protege del calor y también de las lluvias y también de las alimañas, que las hay. O sea que conviven permanentemente con el peligro. Pero me parece que el peligro que ellos tienen por sobre todas las cosas es el peligro del hombre blanco. No todos llegan blancos.
1: Bueno, luego de esta descripción tan hermosa de Adriana, le agregaría solamente algo más. Es el lugar donde ellos realmente se sienten libres. Saben que fuera de la selva, fuera del monte, todavía la noche está oscura, que todavía queda su historia, la historia de sus ancestros. Eso no se ha curado en su vida. Y uno puede ir a esos lugares ahora, ¿no?, con el diario del lunes, predispuesto a abrir la mente y abrir su sentir. Abrir la mente, yo me acuerdo de algo muy simpático que escribió Quino, el creador de Mafalda, sí, que decía que la mente, igual que los paracaídas, si no la abrimos, no sirve, no sirve para nada. Me pareció tan simpático y tan...
0: Simpático y revelador.
1: Y revelador.
0: Nos vamos a ir a la música. Para la música elegimos dos temas que tienen que ver netamente con la cultura misionera. Hacelo rodar nomás, Brian, si querés. Yo les voy a ir contando de qué se trata el guambalao. El guambalao es una música netamente misionera y fue declarado patrimonio cultural por la legislatura misionera. Esta música guarda la extensión de los rasgos culturales misioneros de los guaraníes, la frontera y los inmigrantes. El guambalao es un llamado interior con voz propia creado por Ramón Ayala. Y vamos a escuchar Alma del Apacho por Ramón, de y por Ramón Ayala.
2: ¿El guambalao pongo?
0: Sí, el Alma del Apacho.

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0: Autores Locales Pilar es un movimiento literario nacido en el año 2012. Tiene como objetivo la venta de libros y la promoción de la lectura. Por esta asociación han pasado cientos de escritores y escritoras. De varios años hemos logrado conformar una asociación de cesados y un patrimonio cultural de 300 libros publicados. Cuatro se vendieron más de 1000 ejemplares de distintas presentaciones y especialmente en nuestro stand, ubicado en la Plaza 12 de Octubre de Pilar, un espacio estratégico que nos brinda el municipio y nos permite visibilizar nuestro trabajo y llegar del autor al lector sin intermediarios. Este programa es un aporte a la literatura, la lectura y la difusión de nuestros libros a partir de las voces de los mismos autores locales y está auspiciado por...
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3: Continuamos en el programa de Autores Locales Radio de Pilar. Y seguimos aquí con nuestro invitado de hoy, Carlos Shilovsky, y tenemos algunos mensajes donde realmente hablan de vos, del libro, hermoso programa. Bueno, Carlos, muy importante aporte

0: de tu experiencia, dice Mirka Jakobsik. Después tenemos una, a ver, ¿dónde lo anoté? Acá. Desde Venezuela, Mariela Lugo, que es también escritora, dice, feliz de escucharlos, qué maravilloso lo que están contando, es como un viaje. Saludos y felicitaciones al escritor. Mariana Rinaldi también nos está escuchando desde la ciudad de Buenos Aires. Un abrazo gigante, Mariana. Soledad Ferreira, también desde la ciudad autónoma de Buenos Aires. Felicitaciones, qué bueno saber que hay escritores que cuentan de lo nuestro y tan bien. ¿Dónde puedo conseguir el libro?
1: Bueno, el libro, yo pertenezco al grupo de autores locales de Pilar, y a través de ello, en el puesto que la municipalidad permitió que tenga este grupo en la plaza principal de Pilar, se comercializa el libro. Yo quisiera destacar algo que a mí no puede pasar inadvertido. No es un puesto de venta, es un puesto que tiene algo que hay que destacar, la posibilidad de hablar con el autor del libro.
0: Sí.
1: Eso yo lo he visto en la Feria del Libro o en algunos lugares, pero acá hay un grupo de 70 autores, escritores, que rotan en ese puesto. Y la persona que adquiere el libro tiene la posibilidad de encontrarse y hablar, porque a veces hay situaciones de vida que alguien ha escrito y que en un momento específico conviene escuchar la experiencia del otro. Es como empezar a compartir vivencias que nos hacen crecer. Así que eso me parece algo que, entre otros temas importantes que tiene el grupo, es algo que me gustaría siempre resaltar. Eso es algo muy importante.
0: La verdad que sí. Es verdad que uno no tiene esa posibilidad de hablar muchas veces con esa persona que nos hace pasar momentos tan hermosos, y uno quisiera poder tener ese ahí de vuelta, ¿verdad? Y aquí está la posibilidad. Soledad, tenés que venirte a Pilar. Viernes y sábados está la Feria del Libro, justito enfrente de la escuela número 1. Cruzando, ahí es el primero. Tenemos otro mensaje que dice, buenos días Adriana, un gusto escucharte, gracias por estar. Es muy grato conocer las obras de los nuevos integrantes de la Asociación Autores Locales de Pilar a través de tu voz en nuestro, bueno, Carlos. Además de ser el autor de una obra tan interesante, es una gran persona, siempre amable y solidario con sus colegas. Lo sigo escuchando, un abrazo para cada uno. Silvia Almada, gracias Silvia, nuevamente agradezco tu invitación para poder conducir este programa que yo sé que es muy caro a los afectos de todos ustedes.
2: Saludos, Silvia.
0: Saludos, te manda Brian. Dos genios, tengo el honor de que Carlos me haya regalado su libro y muy recomendable, felicitaciones a los dos, dice Tere Vasallo, Teresa Vasallo, otra escritora local. Saludos también para Tere de Brian. Es verdad, Adriana, no sabemos nada de estas culturas tan valiosas, es una maravilla ese libro, sí, ya lo creo que es una maravilla este libro. Y seguimos adentrándonos en esta lectura, que todo el tiempo que uno tenga parece poco. Si me dan un segundo, yo me había marcado algo, porque ya veo que todo lo que yo marqué no se va a poder hacer. Pero hay una parte, denme un segundito, acá está. Si vieran la cantidad de papelitos, señaladores y cositas escritas que tengo. A ver si es esto. Acá habla de Pablo, que es el hijo del cacique. Angápora ya no será guiado por su espíritu ancestral. Debes regresar al mundo de donde vienes. Ñamandú, padre de nuestros orígenes, soplará en Angápora un alma nueva. Desde ahora será su fuerza la que guíe su destino y la que vigile sus pasos. Angápora, que significa alma buena, que es como te llamaban a vos.
1: Sí. Bueno, ese es uno de los aprendizajes. Ocurrió porque teníamos que ir a un lugar donde era tierra sagrada, era tierra cuidada por las almas que para ellos siguen viviendo en la aldea y siguen comunicándose con el Pai, con el Opiguá. Entonces no permitían que el hombre blanco atraviese esas tierras por respeto, pero también para que esas almas, según sus creencias, no nos dañen. Otra necesidad apareció y ese trayecto teníamos que hacerlo entre blancos y, por suerte, algunos miembros de la aldea que ya los tiempos iban pasando y hablaban castellano. Yo sabía que me habían puesto un sobrenombre, no sabía toda esta connotación que después me enteré. Sabía que me decían Abá Morotí, o sea, significa en su lengua, creo, y disculpen si es mala la traducción, pero que era hombre blanco. Para colmo, yo en esa época joven ya era canoso, entonces encontraba una fácil identificación que me dijeran un apodo así. Pero no, después me entero que ese nombre era otorgado exclusivamente por el cacique. Y ahí les quiero contar algo importantísimo de esa cultura. Ya con el tiempo y estas comunicación entre culturas, ya los niños eran registrados con su documento, su DNI, su nombre, como ocurre con nuestros hijos. Pero para ellos no es así. La función de ese cacique religioso era observar a los niños durante un tiempo de un año aproximadamente, y recién en ese año, o sea, al cumplir ese año, él les brindaba, disculpen la palabra que voy a utilizar porque no es la correcta, pero como una bendición, como le otorgaba un nombre en guaraní, que representaba el camino que iba a realizar esa alma el resto de su vida. Y esto era algo muy importante, era totalmente de percepción, intuitivo, dentro de su cultura. ¿Pero por qué era importante? Porque me explicaban que si ese nombre no coincidía, por algún motivo o algún error que se cometa, con su verdadera función de vida, ese hombre tendría muchos problemas, porque era como que el destino le marcaba una cosa y la vida le programaba otra. Entonces esa función era fundamental. Y ahí me sorprendió este tema de las almas, que se comunican con las almas. Y si bien estas cosas me llamaron la atención, después el tiempo algunas de ellas las pudo acomodar en su lugar, porque pensé una vez en algunas que fueron inexplicables y otras que dije, pero si algunas cosas las tenemos incorporadas también dentro de la cultura. Por ejemplo, hablo por mí, yo hablo con el cielo, hablo con un alma que creo me sigue protegiendo y me escucha y me ayuda a aliviar mis heridas que a veces no cuento y a seguir adelante con una calma prestada que me da el cielo, ¿no? Entonces digo, ¿por qué si yo hablo con un alma no voy a entender que ellos también hablen desde una cultura mucho más profunda y un ejercicio milenario al respecto? Entonces así empiezan los entendimientos, y por eso le decía la situación de abrir la percepción, el sentido y también la mente para la comprensión de ellos, ¿no?
0: Es maravilloso escucharte. Es innegable que estamos hablando con un escritor, porque las palabras que utiliza, las frases, no son comunes, ¿sí? Y quiero terminar esta parte de este pedacito chiquitito que le abrí la puerta para que nos contara Carlos, remitiéndonos a esta vez que Iguá, que creo que era la primera vez, porque sí, aquí lo dice. Después de lo que les leí, que Anga por allá no será guiado por su espíritu ancestral. Dice luego, por primera vez, con voz grave y profunda, me miró a los ojos, rompió su ancestral silencio y me dijo en su lengua, tu destino ha sido señalado, el camino te pertenece, tu espíritu aprendes a escuchar lo que el silencio dice. Tu destino ha sido señalado, el camino te pertenece, tu espíritu te guiará si aprendes a escuchar lo que el silencio dice. Maravilloso, y te pega

0: Ñamandú. Ese Dios era como que él me estaba guiando a que el alma que estaba habitando en mí de los ancestros tomase otro destino, que iba a ser guiado por ese Dios que era el que él conocía. Entonces me decía que el destino lo iba a encontrar a través de dejarme proteger por ese Dios. Y sobre todo el tema de aprender a escuchar el silencio, ¿no? Es algo que es una frase que voy a nombrar a Víctor Koprisek.
1: Víctor Koprisek, sí, señor.
0: A mí me
1: autor local, por
0: autor
1: supuesto.
0: Autor local, creador, fundador del grupo de autores de Pilar. Yo aprendí a escuchar los silencios y a también a percibir algunas señales. El primer día que yo entré a un salón donde estaba el grupo, nadie me conocía, Víctor se encontraba cantando una canción justamente de lo que leyó Adriana, de Ramón Ayala. Cantó Posadeña Linda, ¿no? Donde transmite la sensación, lo que dice Ramón, ¿no? Hay que escribir lo que el monte, la selva, los caminos y el río dicen. Y si ellos no pueden escribir, me decía. Por eso tenemos la obligación de cualquier forma, la escritura o el canto, pero tenemos que ayudarlos a decir lo que ellos quieren. Y fue así, en ese mensaje que me dio ese cacique, fue el que yo le llevé a Ramón. Y fue lo que me llevó a decir, upa, qué difícil va a ser esto. Hay que prepararse, hay que poder volcar no solo palabras, sino volcar un sentimiento que le llegue al que está leyendo, que es un poco la idea cuando me invita Adriana y el grupo de autores a la radio. Decían, no podré contarle el libro, pero a lo mejor el sentir de esa tierra. Y bueno, en eso estoy tratando.
1: Créemelo que lo logras, créemelo. Y como el tiempo es tirano y nos queda muy poquito, ¿qué otra parte, porque no hablamos un 2% de lo que nos deja el libro, es el tiempo que tenemos, ¿qué otra parte del libro hay que yo no te haya traído a la mesa que vos quisieras contar o recalcar en estos poquitos minutos que nos quedan? O sea, a mí se me ocurren un montón, pero te lo dejo a vos.
0: Bueno, voy a tratar de ser muy breve, solo para aquellos que se animen a conocer la provincia de Misiones. Que en Misiones, como muchos ya saben, existen diferentes colectividades que cuando llegaron se ubicaron en pueblos donde solamente habitaban miembros de esa colectividad. Por ejemplo, en un pueblo como El Dorado se instalaron alemanes. En un pueblo como Gobernador Roca, polacos. Yo soy de origen polaco. En Oberá, en Cerro Azul, en Apóstoles, polacos. Y la cultura también entre ellos fue algo que fui aprendiendo y fui tratando de adaptarme a comprender algunas cosas. Muchos de ellos llegaban después de la Gran Guerra a nuestro país, otros habían llegado antes. Y de a poco fui naturalizando cosas que yo escuchaba y veía. Por ejemplo, la posibilidad de hablar con algún ex militar que estuvo en la guerra, las historias que me contaban de esa época. Y eso me empezó a hacer naturalizar un montón de historias. Entre esos, la historia de que algún importante militar nazi había construido un refugio en el medio del peñón del Teyucuaré. Se llama Cueva de Lagarto, sería la traducción del guaraní. El guaraní tiene palabras hermosas, ¿no?
1: Divina, es sí, realmente sí. Dulce.
0: Sí, sí, sí. Por ejemplo, Yaciretá, Yací es luna, es donde se refleja y se mira la luna, ¿no?
1: Maravilloso.
0: O cómo llaman a los chicos, a los niños, ¿no? Vuelvo al tema, no me olvido. Por ejemplo, en Paraguay le dicen curumí.
1: A los niños.
0: Curú. Es cariño y curumí es cariñito. Mirá con qué ternura llaman a sus hijos.
1: Sí.
0: Acepto cualquier corrección de traducción porque no hablo guaraní.
1: Lo estamos haciendo desde lo más profundo del corazón, así
0: sí,
1: que sepan disculparnos.
0: Alguna palabrita nada más. Bueno, y volviendo al tema, esas cosas para mí eran historias que estaban dando vueltas. A veces uno ya no tiene nada que hacer y va a revisar si quedó algo de esas construcciones o gente que sale a cazar, se refugiaba ante alguna gran tormenta en esos lugares. Y de repente

0: repente me di cuenta que yo estaba más adaptado, no solo a la cultura aborigen, sino también a otras culturas. Y en eso llega un grupo de investigación a la provincia que me pide colaboración por los conocimientos de la zona, y me daba cuenta que me vi reflejado como era yo cuando llegué a la provincia, ¿no? Decía, asombrado por todo, todo inexplicable, y lo que ellos querían investigar a través de fondos internacionales, para mí era una historia más dentro de todo lo que nos contamos, y que el lugar, este señor que vivía, yo conocía al chofer y conocía al pariente, y que no le daba la importancia, digamos, que esa investigación tenía. Y en el libro lo cuento para que vean desde aquel momento del hombre que se sorprendía y abría sus ojos y con nerviosismo iba adaptando esa realidad a su alma, a esa mujer que llegó, una antropóloga, y que la veía tan temerosa como en aquellos momentos en que yo me había incorporado a esa zona. Así pasaron 20 años, y así hoy puedo contarles en Secretos de la Selva algo que quizás les puede interesar.
1: Uno se pasaría horas escuchándolo a Carlos con estos relatos, con esta charla, porque más que relatos para mí es una charla. Y muy cortito, porque ya casi no tenemos tiempo, ¿puedo contarlo?
0: Sí.
1: El privilegio, porque para mí es un privilegio que te agradezco públicamente. Podemos llamarlo un bosquejo, podemos llamarlo anotaciones del próximo libro, que no tenemos un nombre, por supuesto. Hay una foto que me impacta muchísimo, no la voy a contar, pero como para mirar un poquitito en lo que se viene.
0: Sí, esto nació en una situación pilarense. Se potencializó en el Congreso de Educación que se hizo en Pilar a principios de este año y que este grupo de autores me ha invitado. Parece que yo cuento estos hechos aislados del grupo de autores, pero todo está dentro de una línea, sí, está todo sincronizado por una persona que no conoce la palabra imposible, me parece, que se llama Silvio Almada.
1: Así es.
0: ¿No? Es una persona que así nos llevó hasta la Feria del Libro. Y en ese momento en el Congreso escuché a muchos maestros de la escuela pública intercambiando ideas, y me acordé de una época, en la época de pandemia, donde también con un grupo, yo recién prácticamente me estaba integrando a Pilar, decidimos ayudar a una escuela a crecer y a modificarla en el medio del desierto de Formosa. Y bueno, esa historia la estoy contando y estoy resaltando la importancia que le doy a la escuela pública en nuestro país.
1: Bueno, va a ser otro imperdible que ya lo voy a comprometer, porque me lo aseguro, que me gustaría que lo contáramos juntos cuando vea la luz este nuevo hijo de papel de Carlos Shidlowski, que es algo tan rico para nosotros, porque estos libros que uno por ahí cuando ve la tapa y lee un poquito así, bueno, al leer el prólogo de este libro ya te das cuenta que no vas a hacer un pasatiempo solamente. A veces hay libros, no, y no estoy desmereciéndolo, por favor, que ustedes, los que me conocen, saben lo respetuosa que soy de los escritores. 25 años trabajando con letras ajenas, más allá de mi profesión de periodista, con el programa Una Noche Inolvidable, con Un Tiempo Entre Vos y Yo, con Dos por Tango Tango. Nos hemos nutrido junto a Carlos Fernández con las letras de todos ustedes, los escritores. No lo digo con ningún tipo de falta de respeto, simplemente que a veces hay libros que uno los prefiere porque va a pasar un lindo rato. Yo tengo montones de libros que elijo porque me entretienen, porque me hacen también viajar por otros lugares, pero Secretos de la Selva va mucho más profundo, mucho, mucho más profundo, tan profundo que se mete poquito a poco en nuestro corazón, como les decía al comienzo, y uno empieza a caminar por ese monte de la mano de Carlos, conociendo y queriendo conocer a cada paso un poquito más de esa gente, que es nuestra gente, porque uno habla de esa gente y es nuestra gente. Los aborígenes son quienes realmente nos antecedieron en esta bendita tierra. Dejen de vendernos espejos de colores que vienen de Europa. No, señores. Aquí había vida, y una vida riquísima, y los dueños de la tierra son los aborígenes. Entre otros, estos de quienes estamos hablando hoy. No nos olvidemos nunca de eso, porque son nuestras raíces las que debemos abrazar, no por desmerecer a los europeos, simplemente por darles valor, nada más ni nada menos, a lo que tenemos en casa, que es muy rico. No tenemos que mirar hacia otro lado. Miremos hacia adentro y mirémonos hacia adentro. Secretos de la Selva nos hace vernos a nosotros mismos, frente a todo esto, con un montón de sensaciones. ¿Alcanzaste realmente lo que te proponías o te proponías esto cuando vos escribiste estas sensaciones, digo, ¿no?
0: Recién ahora estoy de a poquito recibiendo devoluciones y cuando, si tendría que elegir entre cuáles me quedo, aquellas que veo que han despertado una emoción. La verdad que ha sido un momento muy agradable el que he pasado por primera vez acá. Espero también que continúe, si podemos continuar hablando, y quiero saludar a todos aquellos que nos están escuchando, saludar al grupo de autores locales de Pilar y repetidas gracias a todos ustedes.
1: Nada. Gracias a vos por acompañarme, gracias por escribir esta maravilla. No lo olviden, Secretos de la Selva, relatos de una experiencia inesperada, Carlos Shidlovsky. Ha sido un programa precioso. Les agradezco a ustedes que nos hayan abierto la puerta de sus casas, de sus corazones, para compartir con nosotros un poco de estos relatos que nos trajo Carlos. Quiero agradecer, antes de despedirme, no sé hasta cuándo, desde esta emisora, a Silvia Almada y a Mirka Jakobsic, presidente y vicepresidente de Autores Locales Pilar, por darme la posibilidad de tener estos encuentros con ustedes, que son maravillosos. Gracias a todos los que nos han escuchado. Gracias, Brian Ibarra, por ponernos
2: de nada, Pani.
1: Gracias a Radio Palabras del Alma, a la Biblioteca Palabras del Alma. Los dejamos. Un pedacito de nuestro corazón se queda con ustedes. Sigan aquí. El próximo sábado habrá otro programa más de Autores Locales Radio. Yo les digo hasta pronto, ojalá sea así, que tengan ustedes un hermoso fin de semana. Gracias, Carlos, ha sido un privilegio compartir este programa con vos.
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6: 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Sueña Antonio con que la tierra que trabaja le pertenece. Sueña que su sudor es pagado con justicia y verdad. 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

inicia la temporada número 23-26 de Encuentro con las Noticias. Y así arrancamos esta semana, decíamos, en la temporada número 26 de este noticiero. Quiero contarte que tenemos dos horitas por delante, ¿sí? Tenemos dos horas de información, información en la que, bueno, tenemos noticias que se van destacando aquí en nuestra región. ¿Desde dónde estamos? Desde José C. Paz, desde la zona de San Miguel, Moreno, Pilar, Malvinas Argentinas. Nos permitimos, nos vamos un poquito más, General Rodríguez, a veces Luján, Escobar. Nos permitimos alguna que otra zona que sea de aquí, de nuestra región. Quiero que sepas que tenemos información también en el ámbito provincial, como sin duda acá en nuestra región nos afecta, nuestra propia provincia, que justamente modifica nuestro día a día. Información también en el ámbito nacional, pero ojo, ahí tenemos colaboración de nuestros compañeros, de nuestros amigos, de nuestra red, que es Farco, Farco es el Foro Argentino de Radios Comunitarias. Somos más de 100 radios a lo largo y lo ancho del país que conformamos esta red, y tenemos una producción con dos emisiones diarias de servicio informativo que se termina de cocinar desde allí, desde la zona de Rosario, en el barrio de Pichincha. Así que bueno, arrancamos este noticiero compartiendo con ustedes toda esta información, pero también en este inicio de semana, agenda cultural y recreativa. Sí, recién arranca la semana y yo ya te puedo decir que vamos a armar una agenda sumamente completa, no solamente pensando en el próximo fin de semana, sino en actividades también para esta semanita o incluso para los próximos fines de semana, y ya vamos tachando, armando, reservando las fechas. Así que bueno, todo eso vamos a estar compartiendo en la jornada del día de hoy. Y buena música, por sobre todas las cosas, buena música para la jornada del día de hoy. Quiero contarte, ¿sí?, que además vamos a estar compartiendo a nuestros compañeros y compañeras columnistas que van a estar presentes en la jornada del día de hoy, porque así todos los días nos van haciendo compañía diferentes compañeros y compañeras. Te decíamos, hay mucha información en la jornada del día de hoy. Vos que estás ahí del otro lado podés ser parte de este noticiero. ¿Cómo? ¿De qué forma? Bueno, escribiéndonos a través del 11-35-86-58-79. 11-35-86-58-79. Sí, allí nos pueden mandar información que quieran que difundamos, noticias, denuncias, reclamos, ¿sí?, o agendas culturales de sus propias organizaciones, de lo que sucede en su barrio, lo que sucede en su municipio, si formaron parte de algunas de las propuestas que hacemos mención. Y bueno, y después nos quieren contar cómo les fue, nos quieren contar ahí experiencias reales. Así que bueno, todo eso a través del 11-35-86-58-79 o a través de las redes sociales, Radio Femitín Cunaco 107.3. También aparecemos en Facebook, nos buscan como Radio Femitín Cunaco 107.3, te decíamos, y allí tanto en Facebook como en Instagram está anclado nuestro nuevo número de teléfono, nuevo de este 2026, así que atentos y atentas. Quiero contarte que este noticiero es posible por el trabajo de Yamila Ramírez en la operación técnica y puesta al aire, el trabajo de Vanina Correa en la sala de producción, Norita Cortiñas, Gustavo presente, y aquí en el estudio, Darío y Maxi, quien les habla, Gisela Romero. Un placer para mí hacerles compañía durante estas dos horitas que tenemos por delante. Arrancamos como siempre, arrancamos con música. Hoy arrancamos escuchando a Nahuel Penisi, Canción con Todos.

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Seguimos en Encuentro con las Noticias y ahora nos damos unos minutitos, nos permitimos compartir junto a ustedes información que se va destacando aquí de nuestra región. Y arrancamos, como siempre, por la zona de el partido de Pilar, uno de los municipios que siempre compartimos información. Incluso de ahí de Pilar nos vamos un poquito para la zona de Luján. Pero bueno, quiero compartirles con ustedes un caso que iba tomando repercusión en la región, un caso de violencia de género en este caso, porque bueno, se trataba de una actriz, de Romina Gaetani. La Fiscalía de Pilar cita indagatoria al ex de Romina, Luis Ramón Cabagán. Deberá presentarse en la jornada del día de hoy por lesiones agravadas ocurridas en un country de la región. La justicia citó a indagatoria al empresario Luis Ramón Cabanac, ex pareja de la actriz Romina Gaetani, en la causa que investiga lesiones leves agravadas en un contexto de violencia de género. Según pudo saber, Cabanac deberá presentarse ante los tribunales. El hecho ocurrió en diciembre pasado en el lote, Tortugas Country Club de Pilar. De acuerdo a las fuentes policiales, la agresión se produjo tras una discusión motivada por celos. La discusión se desató cuando Cabanac revisó el celular de Gaetani. Según relatos de la víctima, el conflicto comenzó cuando su expareja revisó su teléfono, lo que derivó en una discusión y un posterior ataque físico. El empresario la arrojó al suelo y la inmovilizó y la trasladó fuera de la vivienda donde la dejó. Bueno, en ese momento intervino policial de la comisaría número 4, que llegó al lugar tras un llamado al 911 que alertaba sobre un conflicto familiar. Gaetani fue asistida por una ambulancia y derivada al Hospital Central de Pilar, donde, bueno, hubo un informe médico que constató lesiones en el dorso izquierdo, antebrazo derecho, la cadera y un hematoma en la pierna, un corte en la pierna derecha, lesiones que fueron calificadas como leves. La causa cuenta además con registros fílmicos de las cámaras de seguridad del country, donde se observa la víctima acercándose al puesto de seguridad. Bueno, parte de la información, además de que viene interviniendo en la reunión de testimonios y informe psicológico que se realizó, ¿no?, en la fiscalía. Una causa que avanza lento, pero avanza. Por otro lado, decíamos, se va destacando en la región un femicidio en Luján. Apuñalaron a una mujer delante de sus tres hijos. Una joven mujer de 27 años, madre de tres hijos, fue asesinada a puñaladas dentro de una vivienda en barrio Lanuse, en la ciudad de Luján. Por el crimen quedó detenido su pareja, un hombre de unos 30 años, señalado como el autor del ataque. El hecho ocurrió en un inmueble sobre la calle El Progreso, donde funcionaban varias habitaciones y departamentos conectados por un pasillo interno. La víctima fue identificada como Daniela Natalia Armoa, quien residía en el lugar desde hacía casi 3 años junto a sus tres hijos, dos varones de 8 y una de 4. Dos varones de 8 y 4 y una nena de 10. El principal sospechoso del crimen es César Quiroga, su pareja. Sí, bueno, información también decíamos que excede un poquito la región, pero que iba tomando relevancia aquí en nuestra región. Y por otro lado, un gremio docente ratificó paro en reclamo de mejoras salariales. La Asociación de Maestros de la Provincia de Buenos Aires ratificó un paro para el 12 y el 13 de agosto, un reclamo de una recomposición salarial. El gremio sostiene que los sueldos actuales no alcanzan para cubrir los alquileres, alimentos, vestimenta y servicios básicos. Según el comunicado gremial al que se dio a conocer, que se publicó, el salario inicial de un docente de maternal, inicial o primaria se ubica en los 862 mil pesos, mientras que un profesor o profesora llega a cobrar 554 mil pesos en el mes de agosto de este 2026. Bueno, por eso, desde la Asociación de Maestros de la Provincia de Buenos Aires rectificaron un paro para la jornada del 12 y el 13 de agosto.

Nos vamos para la zona de Moreno. Moreno, que tiene talleres culturales, la inscripción al segundo cuatrimestre de la jornada del día de hoy hasta el 14 de agosto. Volveremos a abrir la preinscripción para los semilleros culturales del segundo cuatrimestre. Los talleres culturales en territorio fomentan espacios de aprendizaje y crecimiento abiertos a toda la comunidad. Nos cuentan que tienen más de 40 propuestas. La inscripción es en la página semilleros.moreno.gov.ar. A partir de la jornada del día de hoy, los cupos libres son los que se encuentran, bueno, en la página, ves que ingresas a la página. Nos iban contando que hay teatro en todos los niveles, infancia, juventud y adolescencia. Nos iban contando que hay yoga para mayores de 18 años, dibujo para jóvenes de 9 a 13 años, artes y manualidades para infancias, breaking para todas las edades. Iban contando que hay folclore para mayores de 18, patinaje, freestyle, artes circenses, macramé, folclore, teatro para infancias, arte contemporáneo, stencil. Nos iban contando también que hay guitarra, teatro, adultos sin experiencia. Nos iban contando que también hay escritura en voz alta, guitarra, dibujo de cómic, dibujo, macramé, pintura, folclore, canto, jazz contemporáneo, percusión, teatro de expresión, poesía. Nos iban contando también que hay circo y mimo, bombo legüero, canto comunitario, teatro para juventudes, pintura decorativa, son algunos, o arte terapia, son algunos de los talleres que se encuentran disponibles. Una vez que entras a semilleros.moreno.gov.ar, allí te dicen, por ejemplo, el taller, quién es la tallerista, quién lo coordina, el horario también, cuántos cupos quedan disponibles, el lugar donde se va a estar llevando adelante, no sé, por ejemplo, la Casa de las Culturas de las Catonas, las Bartolinas, biblioteca, las Cascalleras. Te dice la dirección del lugar y la localidad, o sea, todo hay en Trujuy, Moreno Sur, Francisco Álvarez, Moreno Sur, Trujuy, La Reja, Paso del Rey, digo, Cuartel Quinto. Hay muchas propuestas, hay actividades distribuidas por todo el municipio. Por otro lado, quiero contarte que, bueno, Moreno está preparándose para el nuevo FUA, Festival Urbano, donde van a estar festejando el Día de la Primavera. Cuentan que va a haber un show gratuito de Casu, se va a estar presentando. Casu hará un show gratis en Moreno. La espera terminó y ya se conoció el primer gran nombre de esta nueva edición del Festival Urbano en Moreno, un evento muy esperado por varios vecinos del oeste. La artista Casu fue confirmada como la figura principal del evento, que se llevará a cabo el 21 de septiembre en la Plaza Wuhan, con entrada libre y gratuita. Bueno, vamos a ver finalmente cómo se da, pero decíamos, uno de los pocos festivales que se viene manteniendo en la región, y el Festival Urbano es uno de ellos aquí en la región, y que va a tener números fuertes. Apostaba ahí el partido de Moreno. Y además, este fin de semana nos cuentan que los bomberos voluntarios de Moreno van a tener una actividad, una jornada para celebrar el Día de las Infancias. Abrimos las puertas del cuartel para compartir una tarde llena de actividades, juegos, demostraciones y propuestas para grandes y para chicos. Va a ser el sábado de las 2 de la tarde hasta las 7. No se suspende por lluvia. Una de las actividades relacionadas con Moreno.

Y pasamos para la zona de Malvinas Argentinas, donde nos cuentan que va a haber un seminario Ventas y Oratoria, Habla, Vende, Crece, Comunicación, Estrategia y Ventas, herramientas de práctica oratoria, de comunicación, estrategia en ventas e inteligencia artificial aplicada al desarrollo comercial en una modalidad dinámica que combina teoría, práctica y networking. Está a cargo de Brian Guzmán, profesor universitario especialista en comunicación, estrategia, oratoria y ventas. Esto va a ser el próximo viernes a partir de las 6 de la tarde en el CAM, en el Centro de Atención Municipal, allí en Luis Bernet, 1469 en Granburg. Un seminario que se va a estar dando, decíamos, en Malvinas. Malvinas también da cuenta del ciclo de charlas, y en este caso va a ser la jornada de mañana a las 3 de la tarde, un taller de radio. Lo van a estar dando en el Ministerio de Restauración Estrella de Belén, en Lima 820, en Tortuguitas. Este ciclo de charlas, un taller. Se dan taller de radio. Una sintonía de cambio puede empezar con tu voz. Sumate al taller de radio y descubrí un espacio para aprender, expresar y comunicar. Así que bueno, allí se va a estar llevando adelante dentro de las propuestas que tiene Malvinas en este programa. Por otro lado, la región de Malvinas nos cuenta que continúan con el programa Lazos y nos cuentan por dónde van a estar. Son actividades para adultos mayores del programa Lazos durante esta semana. Van a estar disfrutando de talleres, clases y encuentros en los centros de jubilados. Miércoles 12, arranca el miércoles 12, con clases de Raíces en Movimiento. Va a ser en el Centro El Sol de Olivos, en Boile 2870. Estamos hablando de la zona de Pablo Noes, el jueves 13 a las 2 de la tarde, el taller Dejando Huellas del Centro de Abuelos de Tierras Altas, en Itatí al 1800, en Tierras Altas. Y el viernes, ¿sí?, a las 2 de la tarde, el taller Dejando Huellas en el Centro Abuelos de la Quinta, en Pablo Noes. Continúan con el programa Lazos, continúan ahí y vienen sosteniendo este programa.

Y por último, queremos compartir información de Página 12, página que hoy tiene como título: con la deuda al cuello, dejen de decirnos que es culpa nuestra. El drama de los morosos en primera persona. Casi la mitad del país está endeudada y un 25% no puede pagar porque no cobra, porque les cobran hasta el 700% de interés gracias a la falta de controles oficiales. En este punto aparecen las empresas de cobranza que amenazan, hostigan a los deudores y a familias a toda hora. Nota que hoy es tapa en Página 12. Por otro lado, también dan cuenta el mensaje de Lula da Silva a los trabajadores. El presidente de Brasil dijo: estar del lado del pueblo trabajador es reconocer de dónde vengo y hacia dónde siempre voy a volver. El presidente de Brasil, Lula da Silva, empezó su campaña para la reelección de caras a las elecciones de octubre y les dijo un mensaje a los trabajadores brasileños: estar del lado del pueblo trabajador es recordar de dónde vengo y hacia dónde voy a volver. Siempre nuestra prioridad siempre fue y seguirá siendo quien más lo necesite. Fue parte de lo que sostuvo el mandatario y hoy lo levanta Página 12. Bueno, tenemos muchas más noticias para compartir con ustedes, mucha más información. Quiero que sepan que dentro de un ratito vamos a estar hablando sobre la comisión organizadora del Encuentro Regional de Mujeres Lesbianas, Travestis y Trans, que este año se realiza en General Rodríguez, aquí en nuestra región. Dentro de un ratito vamos a estar hablando sobre algunas colectas que, bueno, tienen que ver con el Día de las Infancias, última semana, así que vamos a estar a full con eso, compartiendo y difundiendo. Así que bueno, toda esta info dentro de un ratito, después de escuchar algo de música, porque te conté mucha información, hay mucho para procesar. Y bueno, vamos a compartir a Nati House.

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Seguimos en Encuentro con las Noticias. Estábamos escuchando a Nati House en la jornada del día de hoy, después de compartir ahí toda la información de aquí, de nuestra región. Pero ojo, porque tenemos muchas más noticias para compartir en el día de hoy. Hay varias informaciones. Nos parece sumamente relevante compartir junto a ustedes. Por ejemplo, de que este fin de semana finalmente se realizó el primer trueque de fondo. La LOFI fue escenario el día sábado de la vuelta del Club del Trueque, un símbolo de crisis que se hizo fuerte en los primeros años del siglo. Bueno, se llevó adelante, decíamos, y fue un éxito. Muchísimas personas participaron de esta iniciativa que surgió de la asamblea vecinal realizadas por la organización Libres del Sur durante el mes de julio en Pilar. Allí estuvieron varios representantes de la región. Ana Barreto, tuvimos la posibilidad de hablar hace algunos días, que nos contó parte de la organización de la organización, ¿no? Se trabajó a partir de la preocupación por la creciente emergencia alimentaria y la falta de recursos para acceder a los productos básicos. Bueno, finalmente surgió y fue un éxito.

este sábado en la Sociedad de Fomento de Villa Astolfi. Y quiero contarles que, te lo decía a inicio del programa, nos iban contando de que hay varias colectas en la región. Hernán Nemi es uno de ellos que nos cuenta, están juntando juguetes para el Día de las Infancias, ¿sí? Hay varias de estas cuestiones, como siempre, desde acá nos parece sumamente importante. Quien quiera colaborar, saben que son organizaciones que conocemos el laburo que hay de fondo, que sabemos que los elementos llegan, que sabemos que son muy serios a la hora de repartirlos, pero

0: Bueno, conocemos, decíamos, el laburo y sabemos que trabajan con muchísimas infancias, desde la biblioteca, ¿no? Infancias que están ahí instaladísimas en la Biblia, que es su segundo hogar. Así que, bueno, nada, quienes quieren colaborar, deseamos, conocemos desde acá todo el laburo que realizan. Y también quienes vienen ya hace rato con esta colecta, que nos vienen compartiendo todas las actividades que realizan en diferentes barrios, es las costureras de... Seguramente estén una colecta humano de costureras solidarias, sino a quien, bueno, quiera dejar un presente para las infancias.
1: La Red de Costureras Solidarias de Pilar pone énfasis este mes de agosto en la colecta para el Día del Niño. Recibimos golosinas, juguetes en buen estado y libros infantiles para entregar a niños de Pilar y distintas instituciones amigas. Esta es una colecta que tiene vigencia durante todo el año, pero mucho más fuerte en el mes de agosto para poder darle una sonrisa a los niños. Quienes puedan colaborar se pueden contactar a través de las redes sociales, tanto en Instagram como en Facebook, @costurelaspilar, y si no, por WhatsApp al 11-6742-7635. Toda ayuda es bienvenida.
0: Seguimos en Encuentro con las Noticias, seguimos compartiendo junto a ustedes información de acá del territorio. Y queremos compartir unas noticias que, bueno, nos íbamos enterando en las últimas horas. Tiene que ver con dos noticias. Una, que si no lo sabías, a partir del 1 de agosto se eliminó el descuento del 50% de la red SUBE al combinar un viaje de tren con el SUBE, ¿sí? Mucha gente de aquí de nuestro territorio, por cuestiones laborales, de estudio, necesitan salir, lo realizan para salir dentro del municipio a través del tren, llegar a el microcentro y a partir de allí movilizarse con subte por una cuestión sobre todo económica, ¿no? Muchas veces de tiempo, pero también económica, porque al hacer este tipo de combinaciones tenías un descuento en este segundo transporte, o combinando este segundo transporte. La medida afecta sobre todo a quienes somos de acá, de provincia, y viajamos a la ciudad de Buenos Aires abonando directamente la tarifa completa. El beneficio, solo se mantiene si es a la inversa. Si tomaste un subte y luego decidís tomar el tren, ¿sí? Se eliminó la bonificación del 50% al tomar el subte después de usar el tren. El descuento sigue vigente si el primer tramo se realiza en subte y luego se combina con tren o colectivo. La modificación se aplicó sin previo aviso oficial, en paralelo a las subas que se dieron el 1 de agosto. A esto se le suma que el próximo mes va a haber un nuevo aumento. No hubo una comunicación oficial, por lo menos para estar previstos y saberlo, como si los aumentos que venimos haciendo y que venimos anunciando. A esto también se suma de que una información sobre unas mejoras que se realizaron en 100 vagones, en 117 vagones del Tren San Martín. Esa es la información que circula. Quienes somos usuarios del Tren San Martín sabemos en qué condiciones está el tren, porque lo vemos a diario. Pero bueno, para charlar sobre estos dos temas particulares es que tenemos la posibilidad de charlar telefónicamente con Alejandro Albite. Él es motorman, trabajador del ferrocarril San Martín. Lo realizábamos hace algunas horas nada más y nos decía lo siguiente.
2: Bueno, buenos días a todos. Mi nombre es Alejandro Albite, trabajador ferroviario de San Martín. Y bueno, en el día de hoy nos encontramos otra vez con la novedad que en realidad no es de esta semana, sino que empezó a entrar en vigencia el 1 de agosto, y es de que desapareció el descuento del 50% para el boleto del subterráneo cuando era tu segundo viaje dentro de las 2 horas. ¿Se acuerdan que inclusive el gobierno de Mauricio Macri con Dietrich en el Ministerio de Transporte había implementado esta medida que favorecía

0: En cierto modo, porque ante los sucesivos aumentos de las tarifas de transporte se había propuesto que en la tarjeta SUBE, si dentro del lapso de 2 horas vos tenías un segundo medio de transporte, ese te pagaba, te descontaba el 50%, y al tercer medio de transporte le descontabas un 75%. Bueno, eso en el caso de que viajes primero en tren o colectivo y tu segundo medio de transporte sea el subterráneo, desapareció. Quiere decir que vas a pagar el mínimo del boleto único de subte, que es 1.700 pesos casi. Entonces no hay más descuento, aunque sea tu segundo medio de transporte. Van a explotar las bicicletas en los trenes.
1: Ale, nos íbamos enterando al igual que, bueno, varios usuarios, ¿no? Porque no hubo una comunicación formal como viene siendo dentro de los aumentos cada vez que inicia el mes. Digo, la sorpresa fue para todos, nos iba tomando de sorpresa, ¿no?
0: Sí, la verdad que sí, porque no hubo un anuncio. Generalmente se dan o acuerdos en los cuales se ponen fechas estimativas en las cuales se pueden implementar estos aumentos de tarifa, que en realidad los programan y los plantean a largo plazo. Esto sería como un aumento de tarifa, porque la mayoría de la gente que vivimos en el conurbano bonaerense, primero, segundo cordón del conurbano, viajamos hacia capital y usamos el subterráneo como segundo medio de transporte una vez que tomamos el tren.
1: Claro.
0: La verdad que es un aumento no anunciado y que afectó mucho a las personas que tenemos que ir a laburar todos los días y que nos encontramos con que gastamos un montón en transporte, porque inclusive vuelve a aumentar el mes que viene.
1: Claro.
0: O sea que a esto se le va a implementar lo que se sume en el porcentaje de aumento para el subte, para el tren y para el colectivo a partir de septiembre.
1: Bien, desconfigurando ahí todo el esquema que muchas veces los usuarios realizamos, ¿no? Para ver cómo podemos llegar más rápido y sobre todo para ir generándonos estas estrategias a la hora de cuidar la SUBE. Ale, quiero contarte que en las últimas horas el portal Clarín lanzó una nota hablando sobre bueno, reformas a 100 vagones del tren San Martín con unas imágenes que en el pie de la foto decía así lucirán renovadas las formaciones del San Martín, los arreglos, bueno, serán progresivos y mostraban unos vagones que no he visto, que no existen en la formación del tren San Martín y lo decimos como usuarios, ¿no? Propios del servicio. Queríamos consultarte sobre esta novedad que anunciaba el grupo Clarín sobre la renovación de estos 100 vagones. ¿Qué nos puedes contar?
0: Sí, en realidad tiene que ver.

0: señalamiento, comunicación, estado de vías, etcétera. En este caso, lo que quiere hacer la gestión de la empresa es lavarle un poquito la cara, porque la verdad es que el deterioro al que están sometidos los coches de pasajeros es impresionante. Se ve a simple vista desde el exterior, tanto lo rudimentario del mantenimiento que se hace, no solamente porque están despintados, sino el descuido que tienen, las rayaduras, los golpes, etcétera. Pero a esto se le incorpora también las consecuencias que tienen las ventanas. Falta de ventanas, tiene un sistema de ventanas muy peculiar, podríamos decir, que no es adecuado para el tipo de transporte que tenemos nosotros y el tipo de clima que tenemos. Pero bueno, la verdad es que tiene media ventana fija y media móvil, y esa media móvil en más del 50% de las formaciones falta en la mayor parte de los coches. Las formaciones cuentan con 6 y algunas con 7 coches. La mayoría con 7 coches, quedan 3 de 6 coches. Pero el problema es que las ventanas no cierran o no están. Entonces ahora se están refaccionando algunas ventanas, se están refaccionando algunos asientos, porque no sé si recuerdan, algunos meses atrás hubo denuncias porque había pulgas, garrapatas.
1: Sí.
0: Los asientos que pusieron de tela se modificaron, bueno, una serie de consecuencias que dejaban a la vista el descuido, más allá de que se ha tercerizado el trabajo de limpieza, que por cierto lo hacen muy bien. Vos ves trabajadores que cobran un sueldo muy magro, pero que trabajan muy bien durante las noches, dejando las formaciones lo más limpias posibles. Lo cierto es que es un trabajo que tendrían que estar haciendo los ferroviarios, esos trabajadores tendrían que ser absorbidos por el ferrocarril, y trabajar en esas condiciones se hace muy difícil. Pero hacen lo que pueden y la verdad que las limpian muy bien, pero el deterioro de los asientos, del piso, de las paredes y de los techos, hace que a veces no parezca que ha sido limpiado, pero uno lo ve trabajando la madrugada y vos lo ves que brilla, le pasan el trapo, se dedican mucho. Entonces la empresa quiere mostrar que está haciendo algo y te dice ahí que más de 100 coches fueron reparados. Lo cierto es que en un coche arreglan la puerta, en otros coches arreglan los asientos de uno de los bloques que tienen 3 o 4 bloques, depende si tienen furgón o no. Entonces, en otro arreglan las luces, en otro arreglan el motogenerador que va en la punta de las formaciones para que alimente con corriente a la iluminación y los ventiladores. Entonces, lo que hacen en la nota que publicó Clarín es decir, bueno, se están reparando 117 coches. En realidad lo que están haciendo es reparar una cosa en uno, otra cosa en otro, y en algunos que están muy deteriorados se desarman formaciones que no se están usando para reincorporar eso como repuestos. Lo cierto es que repuestos originales no hay, entonces ahora hay un conflicto con China, y China es el proveedor de ese material, eso también perjudica y demora en lo que es el mantenimiento de los vehículos.
1: Bien, o sea que no son vagones a nuevo, lo con algunas imágenes que, bueno, que iban sorprendiendo, serán los mismos con este tipo de intervenciones. Te quería hacer mención que Ale también hablaba sobre la seguridad. Queríamos saber si se pudo incrementar los niveles de seguridad, así lo remarcaban, de nuestro transporte.
0: En realidad, bueno, con respecto a los coches, esperemos que sí, que podamos ver coches que estén hechos a nuevo, pero va a ser desarmando unos para armar otros. Eso es lo que tenemos acostumbrado a resolver acá. Y con respecto a la seguridad está interpretada de una forma muy particular por la gestión actual y acompañada por las direcciones sindicales que creen que reducir la velocidad de los trenes otorga mayor seguridad. Y eso trae como consecuencia que los viajes sean cada vez más largos. La verdad que los recorridos son más extenuantes a veces para los pasajeros porque tenemos largos tramos que están a 40 kilómetros por hora, 12 kilómetros por hora, 20 kilómetros por hora, y esto lo que hace es aumentar el tiempo de recorrido entre estaciones cabeceras. Antes, en la década del 90, fines de los 80, principios de los 90, vos de Retiro a José C. Paz tardaba 56 minutos, hoy tardás 1 hora 16, o sea, es una barbaridad de tiempo que con vehículos nuevos vos, o trenes nuevos, en comparación con ese que había hace 30 años, estés tardando mucho más. Y por otro lado, la interpretación de la seguridad tiene que ver, por una parte, con eso que ellos llaman seguridad, que es reducir la velocidad de los trenes, en vez de reparar las vías y mejorar las condiciones para que el tren circule a la velocidad que tiene que circular, como también el tema del señalamiento. Lo que están haciendo es extenderlo.

0: sectores donde vos tenés que circular con precaución porque las señales no te van habilitando y según ellos eso otorga más seguridad. Lo cierto es que la seguridad está dada en el sistema de transporte ferroviario por la aplicación de la reglamentación vigente, por la ley 2873, por el reglamento interno técnico operativo y por un sistema de señalamiento adecuado a esas necesidades y con trenes que circulen a una velocidad promedio que no sea menor a 80 o 90 kilómetros por hora. Eso sería un servicio eficiente y seguro. Cuando vos incorporás un deterioro constante y tu única respuesta, en vez de mejorar esas condiciones materiales o de infraestructura, es reducir la marcha de los trenes, pues lo que estás haciendo es incorporar un factor más que agrega un perjuicio al usuario y esto trae peores condiciones de viaje porque se agolpa más gente en la misma cantidad de formaciones y por otra parte porque el clima con el que se viaja no es el mejor. Y esperemos que esto pueda tener algún tipo de avizoramiento a alguna mejora antes de que llegue el calor intenso que promete este verano. Pero no hay perspectiva de eso porque, como te decía, la lógica de ellos es que la seguridad está brindada por bajar la velocidad de los trenes. En esa lógica tengo que pensar que en Europa los trenes de alta velocidad no tendría que viajar nadie porque son sumamente inseguros. Sí. Es un absurdo.
1: ¿Cómo puede uno como usuario o qué puede hacer uno como usuario para mejorar el servicio?
0: Yo sé que la gente está harta de ese tema, pero la denuncia en los libros de quejas de las estaciones que tienen boletería abierta, que ahora son las menos, pero las cabeceras lo tienen. Sí. Y por otro lado, las redes que son propias de la empresa, como Trenes Argentinos, como también los medios de comunicación, son algo donde se puede empezar a marcar esta inclinación a exigir una mejora real en cuanto a la prestación del servicio. Esto le pasa al San Martín en nuestro caso, pero también está pasando en el Sarmiento, está pasando en el Belgrano Sur, en el Belgrano Norte. Entonces hay que manifestar eso en los lugares donde a ellos les molesta que se sepa que es su propia página, como también los medios de comunicación. Y por otro lado, tratar de participar en las encuestas y en las protestas que hacen los propios trabajadores ferroviarios en las distintas líneas donde se manifiesta esta necesidad de aumentar la inversión. Se llamó emergencia ferroviaria y que se iban a destinar una serie de capitales a esto y la verdad es que no está sucediendo o las inversiones que se hacen no son las prioritarias en cuanto a la prestación del servicio y eso la verdad que nos deteriora mucho en cuanto al tiempo.
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1: Y justamente nos hacían invitación para ser parte de este encuentro de canto colectivo, ¿sí? Nos iban contando que hay un encuentro que se va a estar llevando adelante en Integrarte y que va a ser el 12 de agosto. Compartimos la invitación.
9: Hola, ¿cómo están? Mi nombre es Geraldine y pasaba para contarte que el sábado 15 de agosto se realizará el primer encuentro de canto colectivo de mujeres en Integrarte Pilar. Estamos sobre la calle Estanislao López, 344. La entrada es libre y gratuita. Y será a partir de las 17 horas porque habrá feria de emprendedoras. Será un momento para que el encuentro del canto colectivo nos abrace, junto a manada de voces de Integrarte Pilar, Voces del Corazón y Locos por Cantar de Garini y de Delviso, y Mujeres Cantoras de José Cepaz. Muchas gracias y te esperamos.

0: seguimos compartiendo información, ¿sí? Información en este caso que iban destacando desde el EXIPA en sintonía con el mensaje social de la iglesia, ¿sí? Desde la entidad comercial destacaron la homilía de García Cuerva por San Cayetano. La libertad económica no puede ser absoluta, parte de lo que señalaron. Recordamos que, bueno, para los creyentes fue el día de San Cayetano hace algunos días. La Sociedad de Comerciantes Industriales Profesionales de Pilar, el EXIPA, expresó su adhesión al mensaje del obispo de Buenos Aires, Monseñor Jorge García Cuerva, durante la celebración de San Cayetano. En el marco, decíamos, de este encuentro, aseguraron que el pueblo está cansado de promesas incumplidas y dirigentes que hablan de los pobres, pero no están cerca de sus necesidades y se dan la buena vida. Fue parte de lo que se dijo. Y bueno, y Alexipa iba compartiendo un poco este mensaje. Desde nuestra institución compartimos especialmente el llamado a colocar a la persona, su dignidad, el trabajo y el bien común en el centro de la vida económica y social. Fue parte de lo que manifestó Alexipa a través de este comunicado, y agregó que desde el momento en que nuestras numerosas familias, trabajadores, comerciantes, profesionales, emprendedores y pequeñas y medianas empresas atraviesan dificultades, cobran especial relevancia las palabras expresadas durante la homilía, ¿sí? Puntualmente desde la entidad citaron un pasaje de la palabra de García: la libertad económica no puede ser absoluta y debe medirse siempre en función del bien común y de la dignidad de cada persona. Fue parte de lo que se dijo, y bueno, decíamos, iba destacando acá, aquí en nuestra región. El EXIPA compartió el llamado a multiplicar la justicia social, el diálogo, la búsqueda de consensos y las oportunidades laborales para los jóvenes. Estamos convencidos de que el desarrollo de nuestra comunidad requiere del compromiso conjunto de todos los sectores, promoviendo una economía que genere trabajo, producción y oportunidades, y que al mismo tiempo reconozca la dignidad de cada persona. Y subrayó que el trabajo no constituye solamente un medio de subsistencia, sino que es también una herramienta fundamental de integración social, de realización personal y construcción de futuro. En ese sentido, reiteraron que no resulta razonable ni sostenible que en un contexto de inflación de un dígito, una familia, un empresario o un emprendedor deba afrontar costos financieros que pueden acercarse o superar el 100% anual en tarjetas de crédito o préstamos bancarios. ¿Sí? Si verdaderamente ponemos en el centro a la persona, a la familia y al trabajo, también debemos discutir seriamente el costo del financiamiento. Fue parte de lo que habló la iglesia. El EXIPA se iba haciendo eco, lo tomaba como eje, ¿no?, a esto, y bueno, lo traía para aquí, para la región y para su sector, sin duda. Bueno, información también que se va destacando aquí en nuestra región y que nos parecía sumamente importante. Y hablando de otro tema que es muy, pero muy diferente, que tiene que ver con un reclamo, que tiene que ver con el peligro y demás, tenemos que hablar de la Panamericana. Y todos los días que hay un choque, un vuelco en la altura de la Panamericana, todos los días suceden siniestros. Venimos hablando sobre que hay algo que está fallando, y sobre todo en cuestiones de materia de seguridad. A la madrugada, por esquivar un perro, volcó su camioneta en Panamericana. El conductor perdió el control, dio algunos tumbos y terminó impactando contra un guardrail. Tuvo que ser trasladado al hospital de Pilar. Por suerte, el conductor se encuentra fuera de peligro. Un hombre de 41 años resultó herido al volcar su camioneta en el kilómetro 57.300 de la Panamericana. De acuerdo a un testimonio, perdió el control del vehículo cuando intentó esquivar un perro que cruzaba la traza. El rodado perdió la estabilidad, volcó y terminó impactando contra el guarray. La imagen de una camioneta destruida es terrible. Las fuentes policiales indicaron que se produjo pasada las 5 de la mañana, sentido a provincia, efectivos de la policía vial de Pilar, la guardia urbana, arribaron al lugar y encontraron una camioneta Amarok volcada con el conductor en su interior. Los efectivos lograron rescatar al hombre, quien rápidamente fue trasladado en ambulancia al SAME. En el hospital central luego se informó que sufrió algunos golpes, pero que se encuentra fuera de peligro. Uno dice, es un accidente por un perro, pero estamos hablando todo el tiempo de perros, de caballos, de los ciclistas, otro tema aparte, de las altas velocidades, ¿no? Y que todos los días se producen choques en la Panamericana. Decíamos, hay algo que tiene que ver con la materia de seguridad que no se está cumpliendo y que genera justamente todas estas complicaciones e incluso gastos, ¿no? Que tanto le gusta hablar de los gastos, incluso gastos, ¿no? Después termina siendo mucho más costoso. Compartíamos información en este caso de la región por ser los vuelcos y los choques en la altura del partido de Pilar. Y queremos compartir con ustedes también una invitación que nos iban haciendo para este 22 y 23 de agosto. Gustavo Suárez tiene una presentación aquí en nuestra región.
1: Hola, soy Gustavo Suárez y te quiero invitar para el sábado 22 de agosto. Estaremos tocando con Willy Pérez en el formato Candom Beatles en Ila Muñoz 1479 aquí en San Miguel a partir de las 9 de la noche en homenaje a un gran amigo, Gerardo Datero. Y al otro día estaremos en Ciudad Jardín, esta vez junto a mi hermano Fernando Suárez en bajo y dos grandes guitarristas invitados, Juan Pijuárez y Santiago de Luca, en Graf Zeppelin, Ciudad Jardín, Boulevard San Martín, 2215, a partir de las 8 de la noche. Ambos encuentros con entrada libre, así que te esperamos.

quiero compartir que dentro de un ratito vamos a estar hablando sobre varios festejos del Día de las Infancias, también sobre un asistente virtual que iban sacando desde la provincia, ¿sí? Sobre infracciones de tránsito y bueno, varias situaciones, ¿sí? Varias noticias de aquí de nuestra región. Hay más actividades de agenda cultural y recreativa para ya ir pensando el próximo fin de semana. Todo eso lo vamos a estar compartiendo después de esta pequeña pausa.

0: Seguimos en Encuentro con las Noticias. Déjame contarte que en la operación técnica puesta al aire se encuentra trabajando Yamila Ramírez. En la sala de producción, Norita Cortiñez, estado presente, se encuentra trabajando Vanina Correa. Aquí en el estudio, Darío y Maxi. Quien les habla, Gisela Romero. Un placer para mí hacerles compañía. Nos queda una horita todavía por delante para seguir compartiendo información. Y ustedes que están ahí del otro lado pueden ser parte de este noticiero. ¿Cómo? ¿De qué forma? A través del teléfono, escribiéndonos a través del 11 35 86 58 79. Sí, allí nos pueden dejar mensajitos de texto, WhatsApp o llamadas. También lo pueden hacer a través de nuestro Instagram. Nos buscan como @fm-tincunaco o a través de nuestro Facebook, Radio FM Tincunaco 107.3. Así que atentos, atentas ahí, porque bueno, nos pueden escribir. Siempre lo decimos, es más rápido, más ágil escribirnos por WhatsApp. Podemos responder de una forma mucho más ágil, si tienen algo importante para contarnos y compartirnos. Bueno, quiero contar que desde aquí, desde la Tincu, venimos compartiendo, ¿sí?, ya hace algunos días, la búsqueda de paradero de Camila. Bueno, Camila es una joven de 25 años. Se fue vista por última vez en la zona de José Paz. Ella tiene cabello negro, lacio, con flequillo, tez trigueña, con textura mediana. Su familia la está buscando. Está difundida su imagen, bueno, ya por varios lados. Estamos hablando de Camila Cabral, de 25 años. La están buscando sus familiares. Hace un mes no se sabe nada de ella, sus familiares no tienen noticia, por eso piden difundir sobre todo su imagen, ante cualquier información contactarse con la comisaría más cercana, con el 911 o con la línea nacional, que es el 134. Si no hay un número de su familia, que es 11 49 73 90 88, ¿sí? Cualquier información es de suma urgencia. Camila, de 25 años, la está buscando su familia. Ya hace un mes que no hay noticias de Camila, y desde acá lo vamos a difundir hasta que Camila aparezca y esté con su familia. Así que bueno, nada, es lo que desde acá vamos a seguir compartiendo su búsqueda hasta saber que bueno, Camila volvió con su familia. En esta parte del programa quiero compartir con ustedes una nueva compañía que vamos a tener todas las semanas, en este caso de los compañeros, ahí valga la redundancia, de Jubilados Insurgentes. Tuvieron su programa aquí en la FM Tincunaco. Sabemos que este año es un año nuevamente de muchísima lucha, de muchísima asamblea, de salir a la calle, de seguir reclamando, de seguir movilizándose. Así que van a tener intervenciones todas las semanas aquí en este noticiero. Esa es la idea. Hoy un poco nos van a contar, si vos no sabes quiénes son Jubilados Insurgentes, se van a estar presentando, nos van a contar un poquito sobre su organización y también sobre esta lucha que vienen llevando adelante. Así que lo compartimos con ustedes.
1: Yo soy Ricardo Zambrano, médico jubilado, participante de la ronda de los miércoles en el Congreso, y este es un mensaje para la radio Tincunaco sobre la situación actual. Bueno, lo que yo voy a intentar desarrollar es un aspecto menos señalado, que es el siguiente: es la aceleración de los aspectos clave de la situación actual. Es decir, el ajuste, la represión, el saqueo de las riquezas naturales del país, las guerras a nivel internacional, y no hay que dejar de lado los cambios climáticos. Ahora están los incendios, pero no es ajeno a esto también los terremotos, como el que hubo en Venezuela y en otros lugares, porque el ataque descontrolado a la naturaleza es lo que clásicamente se denomina atacar a la gallina de los huevos de oro. La naturaleza es la gallina de los huevos de oro. Bueno, si uno quiere ir más allá de lo que ha sido históricamente lo más conveniente, que es el respeto al agua, a la naturaleza, al subsuelo, bueno, la tierra responde y así está todo. Yo quiero decir que la visita de la tal Cristalina Georgieva no es un hecho menor. No solo la provocación que significa la presencia de semejante personaje, sino también el hecho que se da en este momento. ¿Qué quiero decir? Que en la búsqueda, la presencia de esta señora coincide con un aumento del saqueo del petróleo en las Malvinas, del litio para los chips de los celulares, del agua dulce, el agua potable, y del aumento de la temperatura a nivel mundial. O sea, esto es todo un combo, una combinación de factores que llama la atención. Es decir, si los tiempos históricos de este desastre se han acelerado, esto tiene que llamar a una reflexión para una respuesta cuanto antes. Ahora, también llama la atención lo escaso, lo precario, lo limitado de la respuesta. Es como si las fuerzas de la humanidad se fueran agotando para responder a la guerra de Irán, de Ucrania, de Gaza, y de Sudán y de todos los lugares donde se desarrollan. Bueno, esto es una simple reflexión. Espero que no sea una oración de despedida, sino un llamado de alerta a la movilización, a redoblar los esfuerzos y a no bajar los brazos. Porque como dijera la madre, la única lucha, la única guerra que se pierde es la que se abandona. La lucha es permanente, es histórica y hay que estar con todo el optimismo y la confianza en que venceremos. Hasta la victoria siempre. Fuerza, compañeros.

0: Seguimos en Encuentro con las Noticias. Quiero contarte que, bueno, iban destacando desde la región, ¿sí? ¿Qué pasó con el Día de las Infancias en este 2026? ¿Cuándo se celebra? ¿Y por qué se volvió la denominación tradicional? Daban cuenta que el Día de las Infancias se celebra en Argentina el próximo domingo 16 de agosto, fecha que corresponde al tercer domingo del mes y que se mantiene como referencia desde el 2013. Sí, la celebración tuvo distintos cambios de fecha a lo largo de estos años y hubo varias confusiones, decíamos, e incluso en muchos lugares es el mes de las infancias. Bueno, hacíamos mención que el fin de este que pasó, Malvinas Argentinas hizo la celebración del Día de las Infancias en las redes del municipio de Malvinas Argentinas. Hubo justamente un recuento de cómo se vivió la jornada. En 2021, por ejemplo, debió trasladarse el 21 de agosto debido a su coincidencia con las PASO, mientras que en el 2013 quedó establecido que el tercer domingo, para evitar las supersticiones con jornadas electorales y brindar mayor previsibilidad, vuelve el nombre Día del Niño. Sí, porque nosotros desde acá siempre hablamos del Día de las Infancias, pero en muchos sitios se sigue diciendo el Día del Niño. El decreto 562/2025, firmado, ¿saben por quién? Por el señor decreto Javier Milei, publicado en el Boletín Oficial, restableció oficialmente la denominación del Día del Niño para celebrarse, nombre que había sido reemplazado en diferentes ámbitos durante los últimos años por otras denominaciones. Por ejemplo, en el 2020, la Secretaría de la Secretaría Nacional de Niñez, Adolescencia y Familia se había planteado utilizar otra expresión que contemplara la diversidad justamente de las infancias. Con el nuevo decreto, el gobierno decidió recuperar formalmente la denominación tradicional, mientras que la fecha continúa siendo el tercer domingo. O sea, para que sepan, Javier Milei denominó y hizo un decreto para cambiar el nombre del Día de las Infancias por el Día del Niño. De esta manera, el próximo domingo 16 se celebra el Día del Niño en todo el país, una jornada dedicada a las infancias y el encuentro familiar. Por eso decíamos, si es una jornada dedicada a las infancias, es el día ¿de quién? De las infancias. Y ahí incluimos a todos. Así que bueno, tiene que ver con esto, porque mucha confusión, ¿no? Y era como, ¿por qué el tercer domingo? ¿Por qué se da el 16 de agosto? Hay algunos que iban festejando antes. Tal vez haya gente quien festeje después, porque bueno, esto es así. A veces la organización y demás complica, y sobre todo porque vivimos en un mundo capitalista y siempre hay que regalarle algo a las infancias. Vos lo haces cuando podés. Por eso, a veces a otros, para incluir, hablan del mes de las infancias, y ahí más o menos cerramos como y cada uno como pueda, celebrando a las infancias, celebrando su jornada. Y bueno, nada, aquí iba la explicación, que en algunos lugares como Semanario de Actualidad decidía traer un poco de claridad ante la fecha, y por si no lo sabías, sobre este decreto. Por otro lado, contarte también que Provincia lanzó un asistente virtual para consultar infracciones en segundos. Nos cuentan que el Ministerio de Transporte, que está liderado por Martín Marignucci, incorporó una nueva herramienta digital que permite consultar infracciones, acceder al acta original y descargar el cupón de pago desde cualquier celular o computadora. Venimos hablando sobre estas modificaciones en el área de transporte, sobre la documentación, sobre... también veníamos hablando sobre los cambios, ¿no?, que iban a haber en las licencias y demás. Ahora el Ministerio de Transporte de la provincia continúa avanzando con la modernización del Estado, que incorpora una nueva herramienta de tecnología que simplifica la vida de las y los bonaerenses. En este marco se encuentra disponible el nuevo asistente virtual de infracciones VA, una plataforma digital que permite realizar consultas más ágiles, seguras y transparentes a través del asistente, y las y los usuarios podrán consultar sus infracciones ingresando únicamente el DNI o la patente del vehículo, visualizar el acta original, descargar el cupón de pago y acceder a toda la información de manera la información necesaria sin necesitar de concurrir a alguna dependencia. El servicio además va a funcionar las 24 horas, los 365 días del año, desde cualquier dispositivo con acceso acceso a Internet. El compromiso es construir un Estado más cercano, moderno y transparente. La tecnología tiene que estar al servicio de las y los bonaerenses para simplificar el trámite, brindar respuestas rápidas y garantizar un acceso sencillo a la información. Fue parte de lo que sostuvieron en esa línea. Cada trámite que logramos simplificar es tiempo que le devolvemos a la gente. Fue parte de lo que se dijo en esta presentación. Así que atentos ahí. ¿Dónde y cómo? Bueno, tenés que agendar el 0221 3095014. Y allí vas a poder justamente de esta forma informar. El asistente virtual te va a ir guiando, decíamos, con DNI o número de patente para poder hacer el pago de cualquier tipo de infracción. Ojalá no la tengas que necesitar, pero bueno, por las dudas, si no, te la vamos compartiendo. Hay más información que queríamos seguir contándoles. Hay más actividades de agenda cultural, recreativa de aquí, de nuestra región. Tenemos mucha información, te hacía mención de que hay muchísimas noticias en el inicio del programa. Quiero que sepas que en el servicio informativo de Farco de la jornada del día de hoy se va a estar hablando sobre la zona de Tierra del Fuego, desde Tucumán, desde la zona de San Juan, y también sobre que este miércoles va a haber una jornada federal en defensa de la ciencia argentina. Todo esto te vas a enterar a través del servicio informativo.
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6: Hola Argentina, muy buen día, ¿cómo están? Les damos la bienvenida a esta producción informativa nacional de Farco, el Foro Argentino de Radios Comunitarias. Estamos aquí en nuestro centro de producción en la ciudad de Rosario y ya estamos enlazadas las radios comunitarias del país para la primera edición de este martes 11 de agosto de 2026. Comenzamos en Tierra del Fuego porque allí el grupo Mirgor despidió a 300 trabajadores, incluidos los delegados gremiales. Desde la Unión Obrera Metalúrgica explicaron que la empresa pretende que sean despidos con causa por los reclamos que venían realizando en las fábricas para así no pagar las indemnizaciones. Así explicó la situación en rueda de prensa el secretario adjunto del sindicato, Marcos Linares.
7: Pretenden ejecutar el despido de 300 por lo menos trabajadores, incluyendo a la totalidad de las representaciones gremiales de cada uno de los cuerpos de delegados, cada uno de los integrantes de los cuerpos de delegados. Aparentemente la empresa habría tomado la decisión de ejecutar los despidos con causa, es decir, intentando no abonar las indemnizaciones correspondientes, pero que no es la discusión de fondo. Nuestra discusión de fondo es que el reclamo que estamos llevando a cabo es absolutamente legítimo, que esta empresa al día de hoy no ha hecho caso a la discusión planteada por las y los trabajadores. Estamos un poco a la espera de, como les decíamos, de cualquier tipo de comunicación de parte del Ministerio de Trabajo. Entendemos que debe haber una intervención de manera inmediata ante este tipo de abuso de parte de las patronales, y insistiendo, ratificando y manifestando con absoluta claridad que vamos a darle continuidad a cada uno de los reclamos planteados, y esperamos que la empresa desista de la posición arbitraria que está teniendo y se sienta a discutir en serio con las y los trabajadores a los efectos de poder resolverlo.
6: La palabra de Marcos Linares, el secretario adjunto de la Unión Obrera Metalúrgica de Río Grande, en Tierra del Fuego, y tras la presentación realizada por el gremio, el Ministerio de Trabajo de la provincia dictó la conciliación obligatoria. En Colombia ya son 132 las personas fallecidas tras el fuerte terremoto que afectó ayer a varias ciudades del país. El presidente Abelardo de la Espriella daba el primer parte cuando la cifra de personas fallecidas era de 111 en el mediodía colombiano.
8: A las 12:30 de hoy teníamos 111 fallecidos, 87 heridos, 1.575 viviendas averiadas, 37 viviendas completamente destruidas, 61 edificios colapsados, 18 centros de salud averiados, 52 centros educativos averiados, 17 centros comunitarios averiados, 18 vías averiadas, 6 aeropuertos afectados en infraestructura y sin operación para vuelos comerciales, y un aeropuerto afectado en infraestructura y pista de aterrizaje.
6: Vamos ahora a La Pampa, porque allí el gobierno provincial reclamó a la Corte Suprema Nacional que haga cumplir el fallo que obliga a Mendoza a permitir que el agua del río Atuel llegue a La Pampa con el caudal que le corresponde. Nos informa nuestro compañero Mauro Monteiro desde Radio Kermés.
9: Buenos días, compañeros, compañeras y audiencia del informativo Farco. El gobierno de La Pampa le exigió a la Corte Suprema de Justicia que haga cumplir sus propios fallos judiciales para que el río Atuel corra en el territorio y sus aguas no sean manipuladas por la provincia de Mendoza.
10: Si bien esto pasó casi hace 80 años de este pedido que hizo el telegrafista, la provincia de La Pampa lo ha tomado como el Día de los Derechos sobre las aguas del río Atuel, me parece más que bien. Y es una lucha que creo que no solamente la hacemos de Algarrobo del Águila o Santa Isabel, sino o de todo lo que está sobre la cuenca del Atuel, sino también toda la provincia. Ayer quedó demostrado a través de todos los que visitaron Algarrobo, que vinieron a compartir, a visitar y acompañar el reclamo, así que creo que es un reclamo y una indignación también de todos los pampeanos, como la que vivimos nosotros aquí.
9: Ya pasaron 9 años desde que el máximo organismo judicial determinó que el Atuel es un río interprovincial y 6 años desde que determinó que en el límite entre provincias el caudal debe llegar a 3 metros cúbicos por segundo. Nada de eso se cumple, según lamentó Oscar Gatica, intendente de Algarrobo del Águila, una de las localidades perjudicadas por la apropiación del recurso hídrico.
10: El fallo ya está dado, lo que falta es que se haga cumplir. Así que esperemos que en algún momento se cumpla. Si bien estos daños que ha sufrido el oeste y norte de la provincia de La Pampa hace 80 años, creo que no vamos a bajar los brazos, porque si no somos nosotros, serán las generaciones que vienen.
9: Gatica advirtió que el incumplimiento por parte del gobierno de Mendoza profundiza día a día el deterioro ambiental.
10: Al regreso del río en los años 72-73, empezaron a mejorar las aguas para los animales. Pero resulta que por momentos tenemos cortes y donde inmediatamente el productor empieza a sufrir. De hecho, a 30, 40 kilómetros aguas abajo del Algarrobo y del Águila, hoy ya tenemos campos que no se pueden utilizar, con buena pastura, pero no se puede producir agua para el ganado. Uh-huh. Entonces también el deterioro ambiental sigue profundizándose día a día.
9: Reportó para el informativo Farco Radio Kermés 106.1 desde Santa Rosa, La Pampa.
6: Vamos ahora a Formosa, porque allí se conocerá este jueves el veredicto en el juicio por el asesinato del adolescente Jonathan Lescano en el año 2018. Nos informa nuestro compañero Guillermo Guillén desde FM La Nueva.
11: Hola, compañeros, compañeras y oyentes del informativo Farco. Tras casi 8 años del brutal homicidio de Jonathan Lescano, el proceso judicial entra en su etapa definitoria. Luego de la jornada de alegatos de clausura realizada el pasado jueves 30 de julio, el tribunal fijó fecha para la lectura de la sentencia. Será el próximo 13 de agosto a las 12 horas. En comunicación telefónica con La Nueva, el doctor Jorge Pesolano, abogado querellante en representación de los padres de la víctima, explicó los pedidos de la pena formulados por cada una de las partes.
12: Acusé y pedí pena para las tres personas que llegaron a juicio. Para el que siempre fue adulto, pedí la prisión perpetua porque considero que se estaban dados los elementos objetivos y subjetivos de un homicidio calificado conforme al artículo 2, ensañamiento y alevosía, concurso premeditado de 2 o más personas, que es el inciso 6, y el inciso 4 por odio de género, eso para el adulto. Y para las personas imputadas, que eran en aquella oportunidad, en el año 18, menores de edad, también pedí el homicidio calificado y pedí la pena de 20 años para cada uno de ellos.
11: Durante los alegatos, la fiscal de la Cámara, doctora Norma Saracho, planteó una hipótesis con diferentes grados de responsabilidad.
12: Doctor. La fiscalía pidió perpetua para el adulto y pidió participación secundaria para el hijo del adulto, que era menor, que ahora es mayor, 24 años, y para la otra imputada pidió el encubrimiento. Bueno, primero el tribunal tiene que declarar la responsabilidad penal, tanto para lo que yo pedí como para lo que pidió la fiscalía, y ahí aplica la pena, pero con la diferencia que la fiscalía pidió que se le aplique un año de medidas tutelares.
11: El abogado cuestionó los criterios solicitados por el Ministerio Público Fiscal.
12: Que al criterio no deberían aplicables porque son ya adultos. Bueno, la fiscalía entendió de otra manera y pidió otra participación y pidió también las medidas tutelares por un año para estas dos personas adultas que han llegado a juicio. Y a su vez, los defensores, cada uno de ellos, pidió la absolución por la falta de cualquier participación, es decir, que no tuvieron ninguna participación, ninguno de los tres imputados, así lo dijeron los tres defensores, la absolución para los tres, las tres personas que llegaron a juicio.
11: Reportó para el informativo Farco desde la ciudad de Formosa, Guillermo Guillén de la Nueva, 98.1.
6: Información deportiva en el noticiero de Farco, porque comienza hoy la participación de los equipos argentinos en los octavos de final de la Copa Libertadores y de la Sudamericana. El informe de nuestro compañero Iván Alday.
13: Este martes comienza la ronda de octavos de final para equipos argentinos en las Copas Internacionales. Se juegan tres partidazos claves para el futuro de nuestros planteles a nivel internacional. Arrancando por la Copa Libertadores a las 19 horas, Independiente Rivadavia visita al Fluminense en el Maracaná. Más tarde, a las 21:30, Estudiantes de La Plata reciben en el Estadio 1 de la Ciudad de las Diagonales a Universidad Católica. Pasando a la Copa Sudamericana, a las 19 horas, Boca Juniors juega en cancha de Huracán ante el Recoleta de Paraguay. El Genay se llega golpeado tras caer de Libertadores a Sudamericana y superar en agotadores playoffs por penales a los Higgins de Chile, mientras que los paraguayos clasificaron directo tras ganar sorpresivamente el grupo D, que entre otros compartía con el Santos de Neymar y San Lorenzo de Almagro, a quien eliminó la última fecha. La televisación de Copa Libertadores estará a cargo de Fox Sports y Disney Plus Premium, y en Sudamericana el partido de Boca se podrá ver por DirecTV Sports. 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Noticiero Nacional de Farco, Iván Alday.
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0: Y hasta aquí llegamos con la primera edición de Informativo Farco de hoy martes 11 de agosto de 2026. Cristian Torres estuvo en controles, Pepe Frutos en la conducción y las radios que integran Farco en la producción. Volvemos en la segunda del día. Chau.
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0: Y así vamos llegando a los últimos minutitos de este noticiero, en este inicio de semana, decíamos, con mucha información. Espero que también les sea útil cada una de las informaciones que vamos compartiendo con ustedes. Dentro de las noticias, sí, que bueno, que nos parecía importante compartirles, sí, que también de nuestra región se va destacando en las últimas horas, era una actividad que desde acá venimos compartiendo, y es que Delviso tuvo su segunda fiesta del guisito de lentejas, y se realizó en la jornada del día de ayer en el centro de la localidad. Un colegio fue ganador del primer premio del mejor plato, porque cuando te inscribían, podían ser como organizaciones, vecinos, vecinas. Hubo artesanías y números musicales. Nos iban contando que Delviso tuvo su anfitrión en la segunda fiesta del guiso de lentejas, que busca instalarse como un nuevo clásico dentro del partido. Así que si te lo perdiste, atentos porque va a volver. En ese sentido, resultaron ganadores en el primer premio. Fue para el puesto 10, a cargo de sexto del colegio Nuestra Señora de Fátima. El segundo premio fue para el puesto 8 de la escuela 504. Y el tercer lugar fue para el Centro de Formación Profesional Municipal. Además, el encuentro contó con la Feria de Artesanías Criollas, espectáculos folclóricos. El público encontró con clásicos gastronómicos infaltables, empanadas, pastelitos, tortas fritas. El evento estuvo Santiago Lauren y la secretaria general Soledad Peralta. Al respecto, el funcionario remarcó: hoy Delviso se llenó de sabor y tradición junto a familias e instituciones de la localidad. Seguimos generando estos espacios de encuentro y unión en la comunidad, celebrando la identidad y nuestra historia. Una fiesta para encontrarnos y celebrar nuestras raíces en comunidad. Nos alegra ver cómo estos espacios se llenan de vida y nos permiten seguir poniendo en valor nuestra cultura. Y todo lo que une como pueblo fue parte de lo que destacó Soledad Peralta, ¿sí? Allí presentes en esta fiesta que decíamos, bueno, tuvo a instituciones en los primeros puestos. Bueno, y en los últimos minutitos también quiero contarles cuáles son los servicios que tiene la Mutual Primavera. La Mutual está en Barrio Primavera y desde los jóvenes, desde el área de jóvenes, nos cuentan cuáles son los servicios que tienen.
1: Mutual Primavera te invita.

0: Nos cuentan que desde la UNLU, la Universidad Nacional de Luján, que de hecho tiene sede aquí en nuestra región, un poquito más cerca, en la sede de San Miguel, tiene sede en San Fernando también, cuentan que van a llevar adelante en septiembre la segunda muestra audiovisual de cine y educación. La Universidad Nacional de Luján llevará adelante de la jornada del 2 al 5 de septiembre la muestra audiovisual de cine y educación, Proyectar Memoria, Desafiar la Educación a 50 años del golpe. Lo organiza el Departamento de Educación de la UNLU. La propuesta se desarrollará de manera presencial en las sedes de Luján, en la sede de San Miguel y San Fernando, además de distintos espacios de Moreno, y contará también con actividades virtuales a través de la plataforma audiovisual bonaerense Bafilma. Durante las jornadas se exhibirán alrededor de 40 producciones entre cortometrajes y largometrajes, acompañadas por la mesa de debate y encuentro con estudiantes, docentes, organizaciones comunitarias y realizadores. La apertura, te lo decía, va a ser el 2 de septiembre a las 5 de la tarde en el Auditorio Central de la UNLU en Luján. Allí se presentará la muestra y se proyectará, entre otros materiales, Para hacer una película solo hace falta un arma. Le pertenece a Santiago Zane, sobre el hallazgo de películas que habían sido consideradas perdidas durante la última dictadura. El jueves 3 la actividad será en Luján, San Fernando y San Miguel. En el Teatro Municipal Trinidad Guevara se proyectará cortometrajes vinculados con memoria y educación. Se realizará un debate junto al Consejo Local de Niñez y Adolescencia. En San Fernando se abordará la relación entre el fútbol y la dictadura a partir del de la proyección de Mundial 78, la historia paralela, mientras que en San Miguel se debatirá sobre la represión y la comunicación. El viernes 4 las actividades se trasladarán en Moreno, donde en el Instituto de Formación Docente número 21 Ricardo Rojas será sede de dos jornadas de proyecciones y debates vinculados a la memoria, la dictadura y distintas experiencias de violencia institucional. El cierre va a ser el sábado 5 a las 10 en el espacio comunitario Barrio El Milenio, en Cuartel Quinto, Moreno, y se proyectará el Evangelio de la Revolución, con un debate sobre el cristianismo, revolución y dictadura en América Latina. A las 7 de la tarde en el Centro Cultural Ana de Matos en Luján se va a realizar el cierre con la proyección de LS83 y la presencia del escritor Martín Coa. ¿Sí? Además, durante los días de la muestra ofrecerán un programa especial de cortometrajes y largometrajes vinculados a la educación y la memoria. En esta edición elige los 50 años del golpe cívico-militar de 1976, atravesará las distintas producciones y debates. Desde la organización destacaron que la propuesta busca utilizar el cine como un punto de partida para generar espacios de reflexión, debates sobre la historia, la educación, la memoria y el presente, con una fuerte participación de instituciones, organizaciones de cada territorio. Así que bueno, información que nos iba llegando desde prensa de la UNLU y que nos parecía sumamente importante. Tenemos tiempo de acá a septiembre de ir agendando, ¿no?, esta muestra de audiovisual de cine y educación en nuestra región. Por último, queremos compartir unas propuestas, unas invitaciones que nos mandan desde CATAC para los talleres de acá a fin de año.
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Así llegamos al final de este noticiero y es gracias al trabajo de Yamila Ramírez en la presión técnica y puesta al aire, al trabajo de Vanina Correa en la sala de producción, Norita Cortines Gustavo presente, y aquí quien estuvo al frente del micrófono en el estudio Darío y Maxi. Mi nombre es Gisela Romero, un placer para mí hacerles compañía, nos volvemos a reencontrar mañana.

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2: El Servicio Meteorológico Nacional prevé para hoy una temperatura máxima de 12 grados con cielo parcialmente nublado. El viento soplará del este a lo largo de toda la jornada.
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2: 8 de cada 10 hogares ganan menos que el salario promedio. El dato surge de un estudio realizado por la Fundación Encuentro, que aseguró que el 78% de los hogares percibe ingresos situados por debajo de los 2.800.000 pesos mensuales netos, marca que establece el ingreso promedio en el país. De acuerdo al relevamiento, además, un 21% del total de los hogares ni siquiera alcanza a cubrir la canasta básica estimada en 900.000 pesos para un grupo familiar y se sitúa por debajo de la línea de la pobreza.
1: Nuestra provincia.
2: Carlos Bianco alertó por el crecimiento del endeudamiento familiar. El ministro de Gobierno bonaerense cuestionó el rumbo económico de la gestión nacional y puso el foco en el fuerte aumento de la morosidad al indicar que la mora bancaria de las familias se quintuplicó en menos de 2 años y superó el 12% en mayo.
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3: Morosidad se define como pagos, atrasos en los pagos de la deuda mayores a los 3 meses, a los 90 días. Hay un dato muy claro, la bancaria de la familia se quintuplicó en menos de 2 años, ¿no? Miren qué irresponsabilidad de la gente, diría Milei. De repente todos se quieren endeudar y no pagan la deuda, ¿no? Hace poquito veíamos un informe que decía que las familias no llegan al día 20, no es que no llegan a fin de mes. Las familias no llegan al día 20. ¿Y cómo van a hacer para llegar al 30? Bueno, se endeudan. Se endeudan y después tienen el problema de no poder pagar esas deudas porque van haciendo endeudamientos sucesivos.
2: Para el funcionario, el endeudamiento no responde a un consumo suntuario, sino a la necesidad de los hogares de cubrir gastos cotidianos, por lo que planteó que las familias no llegan al día 20 y sostuvo que el deterioro de los ingresos obliga a encadenar distintos tipos de préstamos, primero con tarjetas, luego con financieras y fintech y en algunos casos hasta con prestamistas informales.
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2: Trabajadores de la salud debatieron en Lanús sobre la actualidad del sector. Bajo el lema Hacia un programa sanitario para la Argentina del siglo XXI, la convocatoria reunió a más de un centenar de profesionales, estudiantes, investigadores, delegados e intelectuales de la tercera sección electoral. Durante la jornada se debatió por comisiones las dificultades para acceder a la salud y las desigualdades que ello genera, cuya conclusión coincidió en señalar la difícil situación económica que atraviesa el país y la precarización laboral de los trabajadores del sector como dos factores determinantes para explicar la falta de acceso a atención y tratamientos.
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2: Colombia sufrió un terremoto de escala 7.5. El sismo provocó la muerte de más de 130 personas, de acuerdo a las primeras cifras oficiales, y provocó daños significativos en el departamento del Chocó, sobre la costa del Pacífico, aunque también fueron afectadas otras ciudades del país, por lo que el recientemente asumido presidente Abelardo de la Espriella declaró el estado de desastre con carácter nacional. Hasta ahora, fuentes oficiales descartaron una posible amenaza de tsunami, aunque temen réplicas, mientras que las autoridades de Ecuador y Panamá indicaron que los temblores también se sintieron en sus países.
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2: Buscan prorrogar por ley las becas de los investigadores en formación que el gobierno despidió del CONICET. El bloque del Frente de Izquierda en la Cámara de Diputados de la Nación presentó un proyecto de ley para prorrogar las becas de 379 investigadores e investigadoras postdoctorales del organismo que el pasado 1 de agosto se quedaron sin trabajo tras el vencimiento de sus becas. La iniciativa propone extender los beneficios hasta la publicación de los resultados de la convocatoria 2025 para el ingreso a la carrera del investigador científico y tecnológico, con el objetivo de evitar la interrupción de cientos de líneas de investigación y garantizar la continuidad laboral de quienes esperan la resolución del concurso.
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2: Liga Profesional de Fútbol. Belgrano de Córdoba derrotó como visitante a Banfield por 2-0, mientras que en la misma condición, Central Córdoba de Santiago del Estero le ganó a Unión de Santa Fe por 2-1. El cierre de la cuarta fecha del torneo clausura será esta noche desde las 21, cuando Talleres reciba en Córdoba a Lanús bajo el arbitraje de Luis Lobo Medina.
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1: Hola, ¿cómo están? Mi nombre es Geraldine y pasaba para contarte que el sábado 15 de agosto se realizará el primer encuentro de canto colectivo de mujeres en Integrarte Pilar. Estamos sobre la calle Estanislao López 344. La entrada es libre y gratuita y será a partir de las 17 horas porque habrá feria de emprendedoras. Será un momento para que el encuentro del canto colectivo nos abrace junto a manada de voces de Integrarte Pilar, Voces del Corazón y Locos por Cantar de Garini y de Delviso y Mujeres Cantoras de José Cepaz. Muchas gracias y te esperamos.
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2: Así comenzaba Alma bajo la lluvia, el primer disco de Memphis La Bluesera, editado en el 82. La banda, liderada por Adrián Otero, debutaba con esta descripción de la noche porteña: Moscato, pizza y fainá.

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1: Flaca es el segundo sencillo del músico argentino Andrés Calamaro, incluido en su disco solista Alta Suciedad, lanzada en 1997 y con más de 176 millones de reproducciones en YouTube. La reversión de este tema se lanzó junto a Alejandro Sanz, cantautor y compositor español, quien ha vendido más de 25 millones de discos en todo el mundo y ha ganado 24 Grammys latinos y 4 Grammys estadounidenses. El corte integró además el 16º álbum de estudio de Calamaro, llamado Dios los cría y lanzado en 2021. Andrés Calamaro y Alejandro Sanz corrieron los límites con Flaca.

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el regreso al estudio de Cuentos Borgianos, la banda de Abril Sosa, luego de 5 años de silencio. Este álbum Postales es el 5º trabajo discográfico.

Para este regreso, Cuentos Borgianos forma con Abril Sosa, Diego López en guitarra y Lucas Hernández en batería. Esta canción se llama Postales.

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1: 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Será un momento para que el encuentro del canto colectivo nos abrace junto a manada de voces de Integrarte Pilar, Voces del Corazón y Locos por Cantar de Garini y Del Viso y Mujeres Cantoras de José Cepaz. 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
1: El Servicio Meteorológico Nacional prevé para hoy una temperatura máxima de 12 grados con cielo parcialmente nublado. El viento soplará del este a lo largo de toda la jornada.
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1: 8 de cada 10 hogares ganan menos que el salario promedio. El dato surge de un estudio realizado por la Fundación Encuentro, que aseguró que el 78% de los hogares percibe ingresos situados por debajo de los 2.800.000 pesos mensuales netos, marca que establece el ingreso promedio en el país. De acuerdo al relevamiento, además, un 21% del total de los hogares ni siquiera alcanza a cubrir la canasta básica estimada en 900.000 pesos para un grupo familiar y se sitúa por debajo de la línea de la pobreza.
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1: Carlos Bianco alertó por el crecimiento del endeudamiento familiar. El ministro de Gobierno bonaerense cuestionó el rumbo económico de la gestión nacional y puso el foco en el fuerte aumento de la morosidad al indicar que la mora bancaria de las familias se quintuplicó en menos de 2 años y superó el 12% en mayo.
0: Testimonios.
2: Morosidad se define como pagos, atrasos en los pagos de la deuda mayores a los 3 meses, a los 90 días. Hay un dato muy claro, la mora bancaria de la familia se quintuplicó en menos de 2 años, ¿no? Miren qué irresponsabilidad de la gente, diría Milei. De repente todos se quieren endeudar y no pagan las deudas, ¿no? Hace poquito veíamos un informe que decía que las familias no llegan al día 20, no es que no llegan a fin de mes. Las familias no llegan al día 20. ¿Y cómo van a hacer para llegar al 30? Bueno, se endeudan. Se endeudan y después tienen el problema de no poder pagar esas deudas porque van haciendo endeudamientos sucesivos.
1: Para el funcionario, el endeudamiento no responde a un consumo suntuario, sino a la necesidad de los hogares de cubrir gastos cotidianos, por lo que planteó que las familias no llegan al día 20 y sostuvo que el deterioro de los ingresos obliga a encadenar distintos tipos de préstamos, primero con tarjetas, luego con financieras y fintech y en algunos casos hasta con prestamistas informales.
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1: Trabajadores de la salud debatieron en Lanús sobre la actualidad del sector. Bajo el lema Hacia un programa sanitario para la Argentina del siglo XXI, la convocatoria reunió a más de un centenar de profesionales, estudiantes, investigadores, delegados e intelectuales de la tercera sección electoral. Durante la jornada se debatió por comisiones las dificultades para acceder a la salud y las desigualdades que ello genera, cuya conclusión coincidió en señalar la difícil situación económica que atraviesa el país y la precarización laboral de los trabajadores del sector como dos factores determinantes para explicar la falta de acceso a atención y tratamientos.
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1: Colombia sufrió un terremoto de escala 7.5. El sismo provocó la muerte de más de 130 personas, de acuerdo a las primeras cifras oficiales, y provocó daños significativos en el departamento del Chocó, sobre la costa del Pacífico, aunque también fueron afectadas otras ciudades del país, por lo que el recientemente asumido presidente Abelardo de la Espriella declaró el estado de desastre con carácter nacional. Hasta ahora, fuentes oficiales descartaron una posible amenaza de tsunami, aunque temen réplicas, mientras que las autoridades de Ecuador y Panamá indicaron que los temblores también se sintieron en sus países.
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1: Buscan prorrogar por ley las becas de los investigadores en formación que el gobierno despidió del CONICET. El bloque del Frente de Izquierda en la Cámara de Diputados de la Nación presentó un proyecto de ley para prorrogar las becas de 379 investigadores e investigadoras postdoctorales del organismo que el pasado primero de agosto se quedaron sin trabajo tras el vencimiento de sus becas. La iniciativa

0: le ganó a Unión de Santa Fe por 2-1. El cierre de la cuarta fecha del torneo clausura será esta noche desde las 21, cuando Talleres reciba en Córdoba a Lanús bajo el arbitraje de Luis Lobo Medina.
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Tanto tiempo de tu tío, ¿no? Cuánto tiempo lo conocí yo, ¿eh? Entramos en Jangadero, ¿no? Jangadero. Jangadero. Claro. Tiene que salir en la primera, ¿eh?

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1: El Servicio Meteorológico Nacional prevé para hoy una temperatura máxima de 12 grados con cielo parcialmente nublado. El viento soplará del este a lo largo de toda la jornada.
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1: Luis Caputo le restó importancia al faltante de dinero en el Banco Central. Mediante su cuenta en la red social X, el ministro de Economía aseguró que los 4 billones de pesos del Tesoro Nacional que no aparecieron depositados en el Banco Central son de pública trazabilidad, aunque desde el mercado se cree que se están utilizando a pérdida para reemplazar el rol del organismo de administrar la política monetaria. Desde el gobierno no se informó todavía de manera fehaciente qué sucedió con el dinero que se estima tomó de deuda en la última licitación del Tesoro en julio, aunque el análisis de las estadísticas del Banco Central permiten inferir que se depositaron en cuentas del Tesoro en bancos comerciales para mantener bajas las tasas de interés.
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1: Gabriel Catopodis cuestionó el destino del impuesto a los combustibles. El ministro de Infraestructura bonaerense cuestionó al gobierno libertario en una entrevista en Radio Provincia por el estado de las rutas nacionales y por el destino de los recursos recaudados a través del tributo que debería volcarse al mantenimiento de las calzadas.
0: Testimonios.
2: Se la robaron, ¿no? Se la robaron, o nos estafaron a todos los argentinos porque definitivamente nos cobraron un impuesto, que es un acuerdo que tenemos en el país hace más de 40 años, que es que con el uso del transporte público, del transporte de carga y de todos los que utilizamos las rutas, con ese impuesto se mantienen la reparación de las rutas. El caso es que un tercio de lo que se gasta en el tanque de nafta va a una cuenta específica y tiene que ser utilizada y venía siendo utilizada hasta el 2023 históricamente en los últimos 40 años para el arreglo de las rutas. El gobierno de Milei nos cobró el impuesto a todos, se quedó con la plata, pero las obras no las hizo y todos vemos cómo es el estado actual de las rutas.
1: El funcionario denunció que más de 1 billón de pesos permanece sin aplicarse a trabajos sobre las rutas y sostuvo que el Ejecutivo Nacional retuvo recursos que por su destino legal deberían utilizarse para la construcción, mantenimiento y rehabilitación de la red vial.
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1: Debatirán en Quilmes sobre los bombardeos a Plaza de Mayo y los fusilamientos de José León Suárez. Bajo la consigna nada es impune para siempre cuando hay memoria, la Asamblea Permanente por los Derechos Humanos Regional Conurbano Sur convocó a participar esta tarde desde las 18 una exposición sobre las 2 causas judiciales vinculadas con hechos represivos ocurridos hace 7 décadas y que con el paso del tiempo llegaron a los tribunales. El evento, que se llevará adelante en el Colegio de Abogados local y contará con los querellantes de ambas causas, busca poner en perspectiva el alcance de estos juicios y el proceso de búsqueda de justicia por hechos que uno de los episodios más graves de violencia política de la historia argentina contemporánea.
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1: Turquía aprobó una ley para repatriar a exguerrilleros. El Parlamento del país bicontinental aprobó con amplia mayoría la ley para la reintegración en la sociedad de los exmiembros de la guerrilla kurda PKK, disuelta formalmente el año pasado, y permitir así el regreso de los miles de militantes que siguen acuartelados en bastiones en el norte de la vecina Irak, así como facilitar la puesta en libertad de simpatizantes de la milicia encarcelados en la propia Turquía. Aunque el gobierno insiste en que la ley no incluye una amnistía, sí prevé la puesta en libertad inmediata de personas condenadas por pertenencia al PKK si no tienen delitos de sangre, imponiendo un periodo de un máximo de 10 años de libertad vigilada.
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1: La Unión de Docentes Argentinos se suma al paro de mañana. El sindicato que conduce el secretario de Políticas Universitarias de la CGT, Sergio Romero, expresó que convoca a la huelga ante el incumplimiento de la Ley de Financiamiento Universitario y del acta paritaria firmada el pasado 10 de junio entre los gremios del sector y el gobierno nacional. La medida de fuerza concentrará a todo el Frente Gremial Universitario, que denuncia que la Administración Libertaria incumple compromisos vinculados con el financiamiento de las casas de altos estudios, salarios, becas y fondos para hospitales universitarios y sobre todo porque la ley de financiamiento aprobada por el Congreso aún no fue ejecutada.
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1: Copa Sudamericana. Por el partido de ida de los octavos de final, esta tarde desde las 19, Boca recibirá a Recoleta de Paraguay en el estadio de Huracán bajo el arbitraje del chileno Piero Massa. Por otro lado, la Conmebol confirmó la postergación del duelo entre River e Independiente Santa Fe, pautado para mañana miércoles a las 21:30 en Bogotá, debido al terremoto que azotó buena parte de Colombia, así como del resto de los encuentros que debían jugarse en el país cafetero.
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1: 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Esta es una colecta que tiene vigencia durante todo el año, pero mucho más fuerte en el mes de agosto para poder darle una sonrisa a los niños. 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
1: El Servicio Meteorológico Nacional prevé para hoy una temperatura máxima de 12 grados con cielo nublado. El viento soplará del este a lo largo de toda la jornada.
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1: El gobierno cobrará a extranjeros el tratamiento en hospitales nacionales. A través de la resolución 1066/26, publicada en el boletín oficial de esta mañana, el Poder Ejecutivo definió una nueva política de atención sanitaria para extranjeros y la limitó únicamente a urgencias, por lo que exigirá un seguro de salud o arancelar la atención. Con la nueva normativa, para acceder al sistema público en igualdad de condiciones que un ciudadano argentino, los extranjeros deberán exhibir obligatoriamente el documento nacional de identidad físico que acredite de modo expreso su condición de residente permanente.
0: Nuestra provincia.
1: Denuncian boletas de gas de hasta 2 millones de pesos en el partido de la costa. Vecinos autoconvocados de San Clemente del Tuyú, Santa Teresita y otros puntos del distrito se concentraron frente a las oficinas de la prestadora EDEA para cuestionar el valor de las últimas facturas y exigir respuestas ante montos que, según denunciaron, aumentaron más del 100% y se volvieron imposibles de afrontar. Los manifestantes remarcaron que el reclamo no apunta a desconocer la obligación de pago del servicio, sino a cuestionar los valores de las facturas en un marco donde el gobierno nacional busca que se apruebe en el Senado la eliminación de la ampliación de beneficiarios de zona fría que aprobó el Congreso en 2021.
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1: El municipio de Morón presentó un plan para impulsar la construcción. El intendente Lucas Gui presentó un programa destinado a impulsar la construcción y el desarrollo inmobiliario en el distrito, con el objetivo de promover nuevas inversiones, generar puestos de trabajo y fortalecer la economía local.
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3: El objetivo del programa centralmente es, por un lado, construir una mesa de asistencia técnica para que todos los proyectos de inversión vinculados a la construcción se puedan llevar adelante en Morón con mayor eficiencia, ajustando procedimientos, procesos.
4: Santiago Muñiz, secretario de Desarrollo Productivo de Morón, en diálogo con Megacable Castelar.
3: El municipio de Morón también hace un mes impulsó una ordenanza que ya fue votada, en la cual estamos bajando los derechos de construcción. Esta es una política de incentivos fiscales para que los desarrolladores elijan Morón para poder invertir. Y por el otro lado, el otro objetivo para que esta política de desarrollo económico sea integral, lo que vamos a hacer es una ronda de negocios para que estos inversores que vengan a Morón aprovechando estas modificaciones que se están haciendo y estos ajustes puedan comprar todos los bienes y servicios que necesitan para construir a la industria local.
1: Según explicaron desde la comuna, el programa busca abordar el crecimiento del sector de manera integral, combinando la planificación urbana con herramientas de promoción económica, asistencia técnica y un trabajo articulado entre el Estado y el ámbito privado.
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1: Condenaron a muerte al ex dictador sirio Bashar al-Assad. Un tribunal de Damasco declaró culpable al ex mandatario, que se encuentra exiliado en Rusia desde su caída en 2011, del delito grave de asesinato premeditado e intencional de más de una persona y de niños, así como del delito grave de tortura y detención arbitraria y de cometer crímenes de lesa humanidad. También fueron condenados a muerte 8 personas más, incluido el hermano de Bashar, Maher, y su primo Atef Najib, el único presente en la sesión.
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1: Denuncian sobreprecios en los contratos de provisión de internet a escuelas rurales a manos de Starlink. El convenio prevé una inversión de aproximadamente 22 millones de dólares para dotar de internet satelital a establecimientos educativos estatales y privados de zonas rurales, con el objetivo de ampliar el acceso a herramientas digitales y contenidos educativos. La conectividad de 6.000 establecimientos por parte de la empresa de Elon Musk estará subsidiada por el Estado Nacional durante 2 años y medio, pero una vez finalizado ese periodo, las provincias y municipios que adhieran deberán afrontar el costo del servicio corporativo de Starlink, estimado en $160 mensuales por establecimiento, una cifra que triplica los 60 que cobra la estatal Empresa Argentina de Soluciones Satelitales, ARSAT, por prestaciones similares.
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1: Copa Libertadores. Por el partido de ida de los octavos de final, Independiente Rivadavia visitará al Fluminense en Río de Janeiro, Brasil, desde las 19 y bajo el arbitraje del chileno Cristian Garay. Por su parte, desde las 21:30, Estudiantes

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1: Eruca Sativa es una banda de rock alternativo originaria de Córdoba, Argentina, formada en el año 2007. En el año 2022, festejaron sus primeros 15 años de carrera en el mítico Estadio Obras. Eruca Sativa inició su show con el tema Para Nadie.
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0: Víctor Carrión.
1: Hacía 15 años hacíamos una de nuestras primeras canciones y hoy la voy a tocar tal cual la llevé a la sala esa vez. Así que me van a tener que acompañar un poquito.

Erucasativa cerró su presentación con el tema Agujas.

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2: 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Sueña Antonio con que la tierra que trabaja le pertenece. Sueña que su sudor es pagado con justicia y verdad. Sueña que hay escuela para curar la ignorancia y medicina para espantar la muerte. Sueña que su casa se ilumina y su mesa se llena. Sueña que su tierra es libre y que es razón de su gente gobernar y gobernarse. Sueña que está en paz consigo mismo y con el mundo. Sueña que debe luchar para tener ese sueño. En este país todos sueñan. 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

comienza la temporada número 23-26 de Encuentro con las Noticias. Y así arrancamos esta semana, decíamos, en la temporada número 26 de este noticiero. Quiero contarte que tenemos dos horitas por delante, ¿sí? Tenemos dos horas de información, información en la que, bueno, tenemos noticias que se van destacando aquí en nuestra región. ¿Desde dónde estamos? Desde José C. Paz, desde la zona de San Miguel, Moreno, Pilar, Malvinas Argentinas. Nos permitimos, nos vamos un poquito más, General Rodríguez, a veces Luján, Escobar. Nos permitimos alguna que otra zona que sea de aquí, de nuestra región. Quiero que sepas que tenemos información también en el ámbito provincial, que bueno, sin duda acá en nuestra región nos afecta, nuestra propia provincia, que justamente modifica nuestro día a día. Información también en el ámbito nacional, pero ojo, ahí tenemos colaboración de nuestros compañeros, de nuestros amigos, de nuestra red, que es Farco. Farco es el Foro Argentino de Radios Comunitarias. Somos más de 100 radios a lo largo y lo ancho del país que conformamos esta red, y tenemos una producción con dos emisiones diarias de servicio informativo que se termina de cocinar desde allí, desde la zona de Rosario, en el barrio de Pichincha. Así que bueno, arrancamos este noticiero compartiendo con ustedes toda esta información, pero también en este inicio de semana, agenda cultural y recreativa. Sí, recién arranca la semana y yo ya te puedo decir que vamos a armar una agenda sumamente completa, no solamente pensando en el próximo fin de semana, sino en actividades también para esta semanita o incluso para los próximos fines de semana, y ya vamos tachando, armando, reservando las fechas. Así que bueno, todo eso vamos a estar compartiendo en la jornada del día de hoy. Y buena música, por sobre todas las cosas, buena música para la jornada del día de hoy. Quiero contarte, ¿sí?, que además vamos a estar compartiendo a nuestros compañeros y compañeras columnistas que van a estar presentes en la jornada del día de hoy, porque así todos los días nos van haciendo compañía diferentes compañeros y compañeras. Te decíamos, hay mucha información en la jornada del día de hoy. Vos que estás ahí del otro lado podés ser parte de este noticiero. ¿Cómo? ¿De qué forma? Bueno, escribiéndonos a través del 11 35 86 58 79. 11 35 86 58 79. ¿Sí? Allí nos pueden mandar información que quieran que difundamos, noticias, denuncias, reclamos, ¿sí?, o agendas culturales de sus propias organizaciones, de lo que sucede en su barrio, lo que sucede en su municipio, si formaron parte de algunas de las propuestas que hacemos mención. Y bueno, y después nos quieren contar cómo les fue, nos quieren contar ahí experiencias reales. Así que bueno, todo eso a través del 11 35 86 58 79 o a través de las redes sociales, Radio Femitín Cunaco 107.3. También aparecemos en Facebook, nos buscan como Radio Femitín Cunaco 107.3, te decíamos, y allí tanto en Facebook como en Instagram está anclado nuestro nuevo número de teléfono, nuevo de este 2026, así que atentos y atentas. Quiero contarte que este noticiero es posible por el trabajo de Yamila Ramírez en la operación técnica y puesta al aire, el trabajo de Vanina Correa en la sala de producción, Norita Cortiñas, Gustavo presente, y aquí en el estudio, Darío y Maxi, quien les habla, Gisela Romero. Un placer para mí hacerles compañía durante estas dos horitas que tenemos por delante. Arrancamos como siempre, arrancamos con música. Hoy arrancamos escuchando a Nahuel Penisi, canción con todos.

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Seguimos en Encuentro con las Noticias y ahora nos damos unos minutitos, nos permitimos compartir junto a ustedes información que se va destacando aquí de nuestra región. Y arrancamos, como siempre, por la zona del partido de Pilar, uno de los municipios que siempre compartimos información. Incluso de ahí de Pilar nos vamos un poquito para la zona de Luján. Pero bueno, quiero compartirles con ustedes un caso que iba tomando repercusión en la región, un caso de violencia de género en este caso, porque se trataba de una actriz, de Romina Gaetani. La Fiscalía de Pilar cita indagatoria al ex de Romina, Luis Ramón Cabagán, deberá presentarse en la jornada del día de hoy por lesiones agravadas ocurridas en un country de la región. La justicia citó a indagatoria al empresario Luis Ramón Cabanac, ex pareja de la actriz Romina Gaetani, en la causa que investiga lesiones leves agravadas en un contexto de violencia de género. Según pudo saber, Cabanac deberá presentarse ante los tribunales. El hecho ocurrió en diciembre pasado en el lote, Tortugas Country Club de Pilar. De acuerdo a las fuentes policiales, la agresión se produjo tras una discusión motivada por celos. La discusión se desató cuando Cabanac revisó el celular de Gaetani. Según relatos de la víctima, el conflicto comenzó cuando su expareja revisó su teléfono, lo que derivó en una discusión y un posterior ataque físico. El empresario la arrojó el suelo y la inmovilizó y la trasladó fuera de la vivienda donde la dejó. Bueno, en ese momento intervino policial de la comisaría número 4, que llegó al lugar tras un llamado al 911 que alertaba sobre un conflicto familiar. Gaetani fue asistida por una ambulancia y derivada al Hospital Central de Pilar, donde hubo un informe médico que constató lesiones en el dorso izquierdo, antebrazo derecho, la cadera y un hematoma en la pierna, un corte en la pierna derecha, lesiones que fueron calificadas como leves. La causa cuenta además con registros fílmicos de las cámaras de seguridad del country, donde se observa la víctima acercándose al puesto de seguridad. Bueno, parte de la información, además de que viene interviniendo en la reunión de testimonios y informe psicológico que se realizó en la fiscalía. Una causa que avanza lento, pero avanza. Por otro lado, se va destacando en la región un femicidio en Luján. Apuñalaron a una mujer delante de sus tres hijos. Una joven mujer de 27 años, madre de tres hijos, fue asesinada a puñaladas dentro de una vivienda en barrio Lanuse, en la ciudad de Luján. Por el crimen quedó detenido su pareja, un hombre de unos 30 años, señalado como el autor del ataque. El hecho ocurrió en un inmueble sobre la calle El Progreso, donde funcionaban varias habitaciones y departamentos conectados por un pasillo interno. La víctima fue identificada como Daniela Natalia Armoa, quien residía en el lugar desde hacía casi 3 años junto a sus tres hijos, dos varones de 8 y una de 4. Dos varones de 8 y 4 y una nena de 10. El principal sospechoso del crimen es César Quiroga, su pareja. Sí, bueno, información también decíamos que excede un poquito la región, pero que iba tomando relevancia aquí en nuestra región. Y por otro lado, un gremio docente ratificó paro en reclamo de mejoras salariales. La Asociación de Maestros de la Provincia de Buenos Aires ratificó un paro para el 12 y el 13 de agosto, un reclamo de una recomposición salarial. El gremio sostiene que los sueldos actuales no alcanzan para cubrir los alquileres, alimentos, vestimentas y servicios básicos. Según el comunicado gremial al que se dio a conocer, que se publicó, el salario inicial de un docente de maternal, inicial o primaria se ubica en los 862 mil pesos, mientras que un profesor o profesora llega a cobrar 554 mil pesos en el mes de agosto de este 2026. Bueno, por eso, desde la Asociación de Maestros de la Provincia de Buenos Aires rectificaron un paro para la jornada del 12 y el 13 de agosto.

Nos vamos para la zona de Moreno Moreno, que tiene talleres culturales, la inscripción al segundo cuatrimestre de la jornada del día de hoy hasta el 14 de agosto. Volveremos a abrir la preinscripción para los semilleros culturales del segundo cuatrimestre. Los talleres culturales de en territorio fomentan espacios de aprendizaje y crecimiento abiertos a toda la comunidad. Nos cuentan que tienen más de 40 propuestas. La inscripción es en la página semilleros.moreno.gov.ar a partir de la jornada del día de hoy. Los cupos libres son los que se encuentran, bueno, en la página, una vez que ingresas a la página. Nos iban contando que hay teatro en todos los niveles, infancia, juventud y adolescencia. Nos iban contando que hay yoga para mayores de 18 años, dibujo para jóvenes de 9 a 13 años, artes y manualidades para infancias, breaking para todas las edades. Iban contando que hay folclore para mayores de 18, patinaje, freestyle, artes circenses, macramé, folclore, teatro para infancias, arte contemporáneo, stencil. Nos iban contando también que hay guitarra, teatro, adultos sin experiencia. Nos iban contando que también hay escritura en voz alta, guitarra, dibujo de cómic, dibujo, macramé, pintura, folclore, canto, jazz contemporáneo, percusión, teatro de expresión, poesía. Nos iban contando también que hay circo y mimo, bombo legüero, canto comunitario, teatro para juventudes, pintura decorativa, son algunos, o arte terapia, son algunos de los talleres que se encuentran disponibles. Una vez que entras a semilleros.moreno.gov.ar, allí te dice, por ejemplo, el taller, quién es la tallerista, quién lo coordina, el horario también, cuántos cupos quedan disponibles, el lugar donde se va a estar llevando adelante, no sé, por ejemplo, la Casa de las Culturas de las Catonas, las Bartolinas, biblioteca, las Cascalleras. Te dice la dirección del lugar y la localidad, o sea, todo hay en Trujuy, Moreno Sur, Francisco Álvarez, Moreno Sur, Trujuy, La Reja, Paso del Rey, digo, Cuartel Quinto. Hay muchas propuestas, hay actividades distribuidas por todo el municipio. Por otro lado, quiero contarte que, bueno, Moreno está preparándose para el nuevo FUA, Festival Urbano, donde van a estar festejando el Día de la Primavera. Cuentan que va a haber un show gratuito de Casu, se va a estar presentando. Casu hará un show gratis en Moreno. La espera terminó y ya se conoció el primer gran nombre de esta nueva edición del Festival Urbano en Moreno, un evento muy esperado por varios vecinos del oeste. La artista Casu fue confirmada como la figura principal del evento, que se llevará a cabo el 21 de septiembre en la Plaza Wuhan, con entrada libre y gratuita. Bueno, vamos a ver finalmente cómo se da, pero decíamos, uno de los pocos festivales que se viene manteniendo en la región, y el Festival Urbano es uno de ellos aquí en la región, y que va a tener números fuertes. Apostaba ahí el partido de Moreno. Y además, este fin de semana nos cuentan que los bomberos voluntarios de Moreno van a tener una actividad, una jornada para celebrar el Día de las Infancias. Abrimos las puertas del cuartel para compartir una tarde llena de actividades, juegos, demostraciones y propuestas para grandes y para chicos. Va a ser el sábado de las 2 de la tarde hasta las 7. No se suspende por lluvia. Una de las actividades relacionadas con Moreno.

Y pasamos para la zona de Malvinas Argentinas, donde nos cuentan que va a haber un seminario Ventas y Oratoria, Habla, Vende, Crece, Comunicación, Estrategia y Ventas, herramientas de práctica oratoria, de comunicación, estrategia en ventas e inteligencia artificial aplicada al desarrollo comercial en una modalidad dinámica que combina teoría, práctica y networking. Está a cargo de Brian Guzmán, profesor universitario especialista en comunicación, estrategia, oratoria y ventas. Esto va a ser el próximo viernes a partir de las 6 de la tarde en el CAM, en el Centro de Atención Municipal, allí en Luis Bernet, 1469 en Granburg. Un seminario que se va a estar dando, decíamos, en Malvinas. Malvinas también da cuenta del ciclo de charlas, y en este caso va a ser la jornada de mañana a las 3 de la tarde, un taller de radio. Lo van a estar dando en el Ministerio de Restauración Estrella de Belén, en Lima 820, en Tortuguitas. Este ciclo de charlas, un taller. Se dan taller de radio. Una sintonía de cambio puede empezar con tu voz. Sumate al taller de radio y descubrí un espacio para aprender, expresar y comunicar. Así que bueno, allí se va a estar llevando adelante dentro de las propuestas que tiene Malvinas en este programa. Por otro lado, la región de Malvinas nos cuenta que continúan con el programa Lazos y nos cuentan por dónde van a estar. Son actividades para adultos mayores del programa Lazos. Durante esta semana van a estar disfrutando de talleres, clases y encuentros en los centros de jubilados. Miércoles 12, arranca el miércoles 12, con clases de Raíces en Movimiento. Va a ser en el Centro El Sol de Olivos, en Boile 2870. Estamos hablando de la zona de Pablo Noés. El jueves 13 a las 2 de la tarde, el taller Dejando Huellas del Centro de Abuelos de Tierras Altas, en Itatí al 1800, en Tierras Altas. Y el viernes, sí, a las 2 de la tarde, el taller Dejando Huellas en el Centro Abuelos de la Quinta, en Pablo Noés. Continúan con el programa Lazos, continúan ahí y vienen sosteniendo este programa.

Y por último queremos compartir información de Página 12, página que hoy tiene como título "Con la deuda al cuello, dejen de decirnos que es culpa nuestra, el drama de los morosos en primera persona". Casi la mitad del país está endeudada y un 25% no puede pagar porque no cobra, porque les cobran hasta el 700% de interés gracias a la falta de controles oficiales. En este punto aparecen las empresas de cobranza que amenazan, hostigan a los deudores y a familias a toda hora. Nota que hoy es tapa en Página 12. Por otro lado, también dan cuenta el mensaje de Lula da Silva a los trabajadores. El presidente de Brasil dijo: "Estar del lado del pueblo trabajador es reconocer de dónde vengo y hacia dónde siempre voy a volver". El presidente de Brasil, Lula da Silva, empezó su campaña para la reelección de caras a las elecciones de octubre y les dijo un mensaje a los trabajadores brasileños: "Estar del lado del pueblo trabajador es recordar de dónde vengo y hacia dónde voy a volver. Siempre nuestra prioridad siempre fue y seguirá siendo quien más lo necesite". Fue parte de lo que sostuvo el mandatario y hoy lo levanta Página 12. Bueno, tenemos muchas más noticias para compartir con ustedes, mucha más información. Quiero que sepan que dentro de un ratito vamos a estar hablando sobre la comisión organizadora del Encuentro Regional de Mujeres, Lesbianas, Travestis y Trans, que este año se realiza en General Rodríguez, aquí en nuestra región. Dentro de un ratito vamos a estar hablando sobre algunas colectas que, bueno, tienen que ver con el Día de las Infancias, última semana, así que vamos a estar a full con eso, compartiendo y difundiendo. Así que bueno, toda esta info dentro un ratito, después de escuchar algo de música, porque te conté mucha información, hay mucho para procesar. Y bueno, vamos a compartir a Nati House.

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0: Seguimos en encuentro con las noticias. Estábamos escuchando a Nati House en la jornada del día de hoy, después de compartir ahí toda la información de aquí, de nuestra región. Pero ojo, porque tenemos muchas más noticias para compartir en el día de hoy. Hay varias informaciones. Nos parece sumamente relevante compartir junto a ustedes. Por ejemplo, de que este fin de semana finalmente se realizó el primer trueque, el Club del Trueque en Astolfi, con cerca más de 50 puestos. Se realizó la primer Club del Trueque en Astolfi. Con la caída de los ingresos familiares como telón de fondo, la localidad de Villa Astolfi fue escenario el día sábado de la vuelta del Club del Trueque, un símbolo de crisis que se hizo fuerte en los primeros años del siglo. Bueno, se llevó adelante, decíamos, y fue un éxito. Muchísimas personas participaron de esta iniciativa que surgió de la asamblea vecinal realizadas por la organización Libres del Sur durante el mes de julio en Pilar. Allí estuvieron varios representantes de la región. Ana Barreto, tuvimos la posibilidad de hablar hace algunos días, que nos contó parte de la organización de la organización, ¿no? Se trabajó a partir de la preocupación por la creciente emergencia alimentaria y la falta de recursos para acceder a los productos básicos. Bueno, finalmente surgió y fue un éxito este sábado en la Sociedad de Fomento de Villa Astolfi. Y quiero contarles que, te lo decía a inicio del programa, nos iban contando de que hay varias colectas en la región. Hernán Nemi es uno de ellos que nos cuenta. Están juntando juguetes para el Día de las Infancias, ¿sí? Hay varias de estas cuestiones. Como siempre, desde acá nos parece sumamente importante. Quien quiera colaborar, saben que son organizaciones que conocemos el laburo que hay de fondo, que sabemos que los elementos llegan, que sabemos que son muy serios a la hora de repartirlos, pero también pedimos que quienes quieran colaborar, que colaboren con productos o juguetes, en este caso, que sean sanos, que estén en buenas condiciones, ¿no? Y bueno, Hernán Nemi nos invita a sumarnos.
1: Hola, hola. Somos de la Biblioteca Palabras del Alma, del barrio Perusotti de Pilar, y estamos preparando nuestra celebración del Día del Niño. Y necesitamos juguetes. Juguetes nuevos, juguetes usados, grandes, chiquititos. Si tienen algunos juguetes para donarnos, si quieren ayudar a la alegría de los chicos del barrio Perusotti y de otros barrios de Pilar, pueden comunicarse con la Biblioteca Palabra del Alma. Nos buscan en Instagram, Biblio Palabras del Alma, en Facebook, Biblioteca Palabras del Alma, o nos mandan un WhatsApp, 11-5958-3439. 11-5958-3439. Y con ese juguete puedes hacer que un niño, una niña tengan un día del niño mucho más feliz. Muchas, muchas gracias.

0: Bueno, conocemos, decíamos, el laburo y sabemos que trabajan con muchísimas infancias, desde la biblioteca, ¿no? Infancias que están ahí instaladísimas en la biblioteca, que es su segundo hogar. Así que, bueno, nada, quienes quieren colaborar, deseamos, conocemos desde acá todo el laburo que realizan. Y también quienes vienen ya hace rato con esta colecta, que nos vienen compartiendo todas las actividades que realizan en diferentes barrios, es las costureras de solidarias del partido de Pilar, que bueno, seguramente estén realizando desde la costura algún presente, pero también están realizando, decíamos, una colecta por el Día de las Infancias. Y bueno, justamente suman, ¿no? A quienes lo deseen, no solamente a la organización desde Costureras Solidarias, sino a quien, bueno, quiera dejar un presente para las infancias.
1: La red de Costureras Solidarias de Pilar pone énfasis este mes de agosto en la colecta para el Día del Niño. Recibimos golosinas, juguetes en buen estado y libros infantiles para entregar a niños de Pilar y distintas instituciones amigas. Esta es una colecta que tiene vigencia durante todo el año, pero mucho más fuerte en el mes de agosto para poder darle una sonrisa a los niños. Quienes puedan colaborar se pueden contactar a través de las redes sociales, tanto en Instagram como en Facebook, @costurerasPilar, y si no, por WhatsApp al 11-6742-7635. Toda ayuda es bienvenida.
0: Seguimos en Encuentro con las Noticias, seguimos compartiendo junto a ustedes información de acá del territorio. Y queremos compartir unas noticias que, bueno, nos íbamos enterando en las últimas horas. Tiene que ver con dos noticias. Una, que si no lo sabías, a partir del 1 de agosto se eliminó el descuento del 50% de la red SUBE al combinar un viaje de tren con el SUBE, ¿sí? Mucha gente de aquí de nuestro territorio, por cuestiones laborales, de estudio, necesitan salir, lo realizan para salir dentro del municipio a través del tren, llegar a bueno, el microcentro, y a partir de allí movilizarse con subte por una cuestión sobre todo económica, ¿no? Muchas veces de tiempo, pero también económica, porque al hacer este tipo de combinaciones tenías un descuento en este segundo transporte, o combinando este segundo transporte. La medida afecta sobre todo a quienes somos de acá, de provincia, y viajamos a la ciudad de Buenos Aires abonando directamente la tarifa completa. El beneficio, bueno, solo se mantiene si es a la inversa. Si tomaste un subte y luego decidís tomar el tren, ¿sí? Se eliminó la bonificación del 50% al tomar el subte después de usar el tren. El descuento sigue vigente si el primer tramo se realiza en subte y luego se combina con tren o colectivo. La modificación se aplicó sin previo aviso oficial, en paralelo a las subas que se dieron el 1 de agosto. A esto se le suma que el próximo mes va a haber un nuevo aumento. No hubo una comunicación oficial, por lo menos para estar previstos y saberlo, como si los aumentos que venimos haciendo y que venimos anunciando. A esto también se suma de que una información sobre unas mejoras que se realizaron en 117 vagones del Tren San Martín. Esa es la información que circula. Quienes somos usuarios del Tren San Martín sabemos en qué condiciones está el tren, porque lo vemos a diario. Pero bueno, para charlar sobre estos dos temas particulares es que tenemos la posibilidad de charlar telefónicamente con Alejandro Albite. Él es motorman, trabajador del ferrocarril San Martín. Lo realizábamos hace algunas horas nada más y nos decía lo siguiente.
2: Bueno, buenos días a todos. Mi nombre es Alejandro Albite, trabajador ferroviario de San Martín. Y bueno, en el día de hoy nos encontramos otra vez con la novedad que en realidad no es de esta semana, sino que empezó a entrar en vigencia el 1 de agosto, y es de que desapareció el descuento del 50% para el boleto del subterráneo cuando era tu segundo viaje dentro de las 2 horas. ¿Se acuerdan que inclusive el gobierno de Mauricio Macri con Dietrich en el Ministerio de Transporte había implementado esta medida que favorecía en cierto modo porque ante los sucesivos aumentos de las tarifas de transporte se había propuesto que en la tarjeta SUBE, si dentro del lapso de 2 horas vos tenías un segundo medio de transporte, ese te pagaba, te descontaba el 50% y al tercer medio de transporte le descontabas un 75%. Bueno, eso en el caso de que viajes primero en tren o colectivo y tu segundo medio de transporte sea el subterráneo, desapareció. Quiere decir que vas a pagar el mínimo del boleto único de subte, que es 1.700 pesos casi. Entonces no hay más descuento, aunque sea tu segundo medio de transporte. Van a explotar las bicicletas en los trenes.
0: Ale, nos íbamos enterando al igual que, bueno, varios usuarios, ¿no? Porque no hubo una comunicación formal como viene siendo dentro de los aumentos cada vez que inicia el mes. Digo, la sorpresa fue para todos, nos iba tomando de sorpresa, ¿no?
2: Sí, la verdad que sí, porque no hubo un anuncio. Generalmente se dan o acuerdos en los cuales se ponen fechas estimativas en las cuales se pueden implementar estos aumentos de tarifa, que en realidad los programan y los plantean a largo plazo. Esto sería como un aumento de tarifa, porque la mayoría de la gente que vivimos en el conurbano bonaerense, primero, segundo cordón del conurbano, viajamos hacia capital y usamos el subterráneo como segundo medio de transporte una vez que tomamos el tren. La verdad que es un aumento no anunciado y que afectó mucho a las personas que tenemos que ir a laburar todos los días y que nos encontramos con que gastamos un montón en transporte, porque inclusive vuelve a aumentar el mes que viene. O sea que a esto se le va a implementar lo que se sume en el porcentaje de aumento para el subte, para el tren y para el colectivo a partir de septiembre.
0: Bien, desconfigurando ahí todo el esquema que muchas veces los usuarios realizamos, ¿no? Para ver cómo podemos llegar más rápido y sobre todo para ir generándonos estas estrategias a la hora de cuidar la SUBE. Ale, quiero contarte que en las últimas horas el portal Clarín lanzó una nota hablando sobre reformas a 100 vagones del tren San Martín, con unas imágenes que en el pie de la foto decía: así lucirán renovadas las formaciones del San Martín, los arreglos serán progresivos, y mostraban unos vagones que no he visto, que no existen en la formación del tren San Martín, y lo decimos como usuarios no propios del servicio. Queríamos consultarte sobre esta novedad que anunciaba el grupo Clarín sobre la renovación de estos 100 vagones. ¿Qué nos puedes contar?
2: Sí, en realidad tiene que ver con una necesidad ante el deterioro constante del sistema de transporte ferroviario. Recordemos que está aplicada una ley de emergencia ferroviaria desde el último accidente que ocurrió en Palermo, en la línea San Martín, ya va a ser 2 años, 1 año y medio pasó, donde las consecuencias dejaron en evidencia la falta de inversión en el ámbito ferroviario. Esa falta de inversión se refleja tanto en el material tractivo, que son las locomotoras, el material rodante, que son los coches y los vagones, como también el sistema de señalamiento, comunicación, estado de vías, etcétera. En este caso, lo que quiere hacer la gestión de la empresa es lavarle un poquito la cara, porque la verdad es que el deterioro al que están sometidos los coches de pasajeros es impresionante. Se ve a simple vista desde el exterior tanto lo rudimentario del mantenimiento que se hace, no solamente porque están despintados, sino el descuido que tienen, las rayaduras, los golpes, etcétera. Pero a esto se le incorpora también las consecuencias que tienen las ventanas. Falta de ventanas. Tiene un sistema de ventanas muy peculiar, podríamos decir, que no es adecuado para el tipo de transporte que tenemos nosotros y el tipo de clima que tenemos. Pero bueno, la verdad que tiene media ventana fija y media móvil, y esa media móvil, en más del 50% de las formaciones, falta en la mayor parte de los coches. Las formaciones cuentan con 6 y algunas con 7 coches. La mayoría con 7 coches, quedan 3 de 6 coches. Pero el problema es que las ventanas no cierran o no están. Entonces ahora se están refaccionando algunas ventanas, se están refaccionando algunos asientos, porque no sé si recuerdan, algunos meses atrás hubo denuncias porque había pulgas, garrapatas, Los asientos que pusieron de tela se modificaron, bueno, una serie de consecuencias que dejaban a la vista el descuido, más allá de que se ha tercerizado el trabajo de limpieza, que por cierto lo hacen muy bien, vos ves trabajadores que cobran un sueldo muy magro, pero que trabajan muy bien durante las noches, dejando las formaciones lo más limpias posibles. Lo cierto es que es un trabajo que tendrían que estar haciendo los ferroviarios, esos trabajadores tendrían que ser absorbidos por el ferrocarril y trabajar en esas condiciones se hace muy difícil. Pero hacen lo que pueden y la verdad que las limpian muy bien, pero el deterioro de los asientos, del piso, de las paredes y de los techos hace que a veces no parezca que ha sido limpiado, pero uno lo ve trabajando la madrugada y vos lo ves que brilla, le pasan el trapo, se dedican mucho. Entonces la empresa quiere mostrar que está haciendo algo y te dice ahí que más de 100 coches fueron reparados. Lo cierto es que en un coche arreglan la puerta, en otro coche puerta, en otros coches arreglan los asientos de uno de los bloques que tienen.

0: están usando para reincorporar eso como repuestos. Lo cierto es que repuestos originales no hay, entonces ahora hay un conflicto con China, y China es el proveedor de ese material, eso también perjudica y demora en lo que es el mantenimiento de los vehículos.
1: Bien, o sea que no son vagones a nuevo, lo con algunas imágenes que, bueno, que iban sorprendiendo, serán los mismos con este tipo de intervenciones. Te quería hacer mención que Ale también hablaba sobre la seguridad. Queríamos saber si se pudo incrementar los niveles de seguridad, así lo remarcaban, de nuestro transporte.
0: En realidad, bueno, con respecto a los coches, esperemos que sí, que podamos ver coches que estén hechos a nuevo, pero va a ser desarmando unos para armar otros. Eso es lo que tenemos acostumbrado a resolver acá. Y con respecto a la seguridad está interpretada de una forma muy particular por la gestión actual y acompañada por las direcciones sindicales que creen que reducir la velocidad de los trenes otorga mayor seguridad. Y eso trae como consecuencia que los viajes sean cada vez más largos. La verdad que los recorridos son más extenuantes a veces para los pasajeros porque tenemos largos tramos que están a 40 kilómetros por hora, 12 kilómetros por hora, 20 kilómetros por hora, y esto lo que hace es aumentar el tiempo de recorrido entre estaciones cabeceras. Antes, en la década del 90, fines de los 80, principios de los 90, vos de Retiro a José C. Paz tardabas 56 minutos, hoy tardás 1 hora 16, o sea, es una barbaridad de tiempo que con vehículos nuevos vos, o trenes nuevos en comparación con ese que había hace 30 años, estés tardando mucho más. Y por otro lado, la interpretación de la seguridad tiene que ver, por una parte, con eso que ellos llaman seguridad, que es reducir la velocidad de los trenes, en vez de reparar las vías y mejorar las condiciones para que el tren circule a la velocidad que tiene que circular, como también el tema del señalamiento. Lo que están haciendo es extender los sectores donde vos tenés que circular con precaución porque las señales no te van habilitando, y según ellos eso otorga más seguridad. Lo cierto es que la seguridad está dada en el sistema de transporte ferroviario por la aplicación de la reglamentación vigente, por la ley 2873, por el reglamento interno técnico operativo y por un sistema de señalamiento adecuado a esas necesidades y con trenes que circulen a una velocidad promedio que no sea menor a 80 o 90 kilómetros por hora. Eso sería un servicio eficiente y seguro. Cuando vos incorporás un deterioro constante y tu única respuesta, en vez de mejorar esas condiciones materiales o de infraestructura, es reducir la marcha de los trenes, pues lo que estás haciendo es incorporar un factor más que agrega un perjuicio al usuario, y esto trae peores condiciones de viaje porque se agolpa más gente en la misma cantidad de formaciones, y por otra parte porque el clima con el que se viaja no es el mejor. Y esperemos que esto pueda tener algún tipo de avizoramiento a alguna mejora antes de que llegue el calor intenso que promete este verano. Sí. Pero no hay perspectiva de eso porque, como te decía, la lógica de ellos es que la seguridad está brindada por bajar la velocidad de los trenes. En esa lógica tengo que pensar que en Europa los trenes de alta velocidad no tendría que viajar nadie porque son sumamente inseguros. Sí. Es un absurdo.
1: ¿Cómo puede uno como usuario, o qué puede hacer uno como usuario para mejorar el servicio?
0: Yo sé que la gente está harta de ese tema, pero la denuncia en los libros de quejas de las estaciones que tienen boletería abierta, que ahora son las menos, pero las cabeceras lo tienen. Sí. Y por otro lado, las redes que son propias de la empresa, como Trenes Argentinos, como también los medios de comunicación, son algo donde se puede empezar a marcar esta inclinación a exigir una mejora real en cuanto a la prestación del servicio. Esto le pasa al San Martín en nuestro caso, pero entonces hay que manifestar eso en los lugares donde a ellos les molesta que se sepa, que es su propia página, como también los medios de comunicación. Y por otro lado, tratar de participar en las encuestas y en las protestas que hacen los propios trabajadores ferroviarios en las distintas líneas, donde se manifiesta esta necesidad de aumentar la inversión. Se llamó emergencia ferroviaria y que se iban a destinar una serie de capitales a esto, y la verdad es que no está sucediendo, o las inversiones que se hacen no son las prioritarias en cuanto a la prestación del servicio, y eso la verdad que nos deteriora mucho en cuanto al tiempo.
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5: Y justamente nos hacían invitación para ser parte de este encuentro de canto colectivo, ¿sí? Nos iban contando que hay un encuentro que se va a estar llevando adelante en Integrarte y que va a ser el 12 de agosto. Compartimos la invitación.
6: Hola, ¿cómo están? Mi nombre es Geraldine y pasaba para contarte que el sábado 15 de agosto se realizará el primer encuentro de canto colectivo de mujeres en Integrarte Pilar. Estamos sobre la calle Estanislao López, 344. La entrada es libre y gratuita y será a partir de las 17 horas porque habrá feria de emprendedoras. Será un momento para que el encuentro del canto colectivo nos abrace junto a manada de voces de Integrarte Pilar, Voces del Corazón y Locos por Cantar de Garini y Del Viso, y Mujeres Cantoras, de José Cepaz. Muchas gracias y te esperamos.

0: Seguimos compartiendo información, ¿sí? Información en este caso que iban destacando desde el EXIPA en sintonía con el mensaje social de la iglesia, ¿sí? Desde la entidad comercial destacaron la homilía de García Cuerva por San Cayetano. La libertad económica no puede ser absoluta, parte de lo que señalaron. Recordamos que, bueno, para los creyentes fue el día de San Cayetano, hace algunos días. La Sociedad de Comerciantes Industriales Profesionales de Pilar, el EXIPA, expresó su adhesión al mensaje del obispo de Buenos Aires, Monseñor Jorge García Cuerva, durante la celebración de San Cayetano, en el marco, decíamos, de este encuentro. Aseguraron que el pueblo está cansado de promesas incumplidas y dirigentes que hablan de los pobres, pero no están cerca de sus necesidades y se dan la buena vida. Fue parte de lo que se dijo. Y bueno, y Alexipa iba compartiendo un poco este mensaje. Desde nuestra institución compartimos especialmente el llamado a colocar a la persona, su dignidad, el trabajo y el bien común en el centro de la vida económica y social, fue parte de lo que manifestó Alexipa a través de este comunicado, y agregó que desde el momento en que nuestras numerosas familias, trabajadores, comerciantes, profesionales, emprendedores y pequeñas y medianas empresas atraviesan dificultades, cobran especial relevancia las palabras expresadas durante la homilía, ¿sí? Puntualmente desde la entidad citaron un pasaje de la palabra de García: la libertad económica no puede ser absoluta y debe medirse siempre en función del bien común y de la dignidad de cada persona. Fue parte de lo que se dijo, y bueno, decíamos, iba destacando acá, aquí en nuestra región. El EXIPA compartió el llamado a multiplicar la justicia social, el diálogo, la búsqueda de consensos y las oportunidades laborales para los jóvenes. Estamos convencidos de que el desarrollo de nuestra comunidad requiere del compromiso conjunto de todos los sectores, promoviendo una economía que genere trabajo, producción y oportunidades, y que al mismo tiempo reconozca la dignidad de cada persona. Y subrayó que el trabajo no constituye solamente un medio de subsistencia, sino que es también una herramienta fundamental de integración social, de realización personal y construcción de futuro. En ese sentido, reiteraron que no resulta razonable ni sostenible que en un contexto de inflación de un dígito, una familia, un empresario o un emprendedor deba afrontar costos financieros que pueden acercarse o superar el 100% anual en tarjetas de crédito o préstamos bancarios, ¿sí? Si verdaderamente ponemos en el centro a la persona, a la familia y al trabajo, también debemos discutir seriamente el costo del financiamiento. Fue parte de lo que habló la iglesia. El EXIPA se iba haciendo eco, lo tomaba como eje, ¿no?, a esto, y bueno, lo traía para aquí, para la región y para su sector, sin duda. Bueno, información también que se va destacando aquí en nuestra región y que nos parecía sumamente importante. Y hablando de otro tema que es muy, pero muy diferente, que tiene que ver con un reclamo, que tiene que ver con el peligro y demás, tenemos que hablar de la Panamericana. Y todos los días que hay un choque, un vuelco en la altura de la Panamericana, todos los días suceden siniestros. Venimos hablando sobre que hay algo que está fallando y sobre todo en cuestiones de materia de seguridad. A la madrugada, por esquivar un perro, volcó su camioneta en Panamericana. El conductor perdió el control, dio algunos tumbos y terminó impactando contra un guardrail. Tuvo que ser trasladado al hospital de Pilar. Por suerte, el conductor se encuentra fuera de peligro. Un hombre de 41 años resultó herido al volcar su camioneta en el kilómetro 57.300 de la Panamericana. De acuerdo a un testimonio, perdió el control del vehículo cuando intentó esquivar un perro que cruzaba la traza. El rodado perdió la estabilidad, volcó y terminó impactando contra el guarray. La imagen de una camioneta destruida es terrible. Las fuentes policiales indicaron que se produjo pasada las 5 de la mañana, en sentido a provincia, efectivos de la policía vial de Pilar, la guardia urbana, arribaron al lugar y encontraron una camioneta Amarok volcada con el conductor en su interior. Los efectivos lograron rescatar al hombre, quien rápidamente fue trasladado en ambulancia al SAME. En el hospital central se informó que sufrió algunos golpes, pero que se encuentra fuera de peligro. Uno dice, es un accidente por un perro, pero estamos hablando todo el tiempo de perros, de caballos, de los ciclistas, otro tema aparte, de las altas velocidades, ¿no? Y que todos los días se producen choques en la Panamericana. Decíamos, hay algo que tiene que ver con la materia de seguridad que no se está cumpliendo y que genera justamente todas estas complicaciones e incluso gastos, ¿no? Que tanto le gusta hablar de los gastos, incluso gastos, ¿no? Después termina siendo mucho más costoso. Compartíamos información en este caso de la región por ser los vuelcos y los choques en la altura del partido de Pilar. Y queremos compartir con ustedes también una invitación que nos iban haciendo para este 22 y 23 de agosto. Gustavo Suárez tiene una presentación aquí en nuestra región.
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Quiero compartir que dentro de un ratito vamos a estar hablando sobre varios festejos del Día de las Infancias, también sobre un asistente virtual que iban sacando desde la provincia, ¿sí? Sobre infracciones de tránsito y bueno, varias situaciones, ¿sí? Varias noticias de aquí de nuestra región. Hay más actividades de agenda cultural y recreativa para ir pensando el próximo fin de semana. Todo eso lo vamos a estar compartiendo después de esta pequeña pausa.

0: Seguimos en Encuentro con las Noticias. Déjame contarte que en la operación técnica puesta al aire se encuentra trabajando Yamila Ramírez. En la sala de producción, Norita Cortiñez, Gustavo Presente, se encuentra trabajando Vanina Correa. Aquí en el estudio, Darío y Maxi. Quien les habla, Gisela Romero. Un placer para mí hacerles compañía. Nos queda una horita todavía por delante para seguir compartiendo información. Y ustedes que están ahí del otro lado pueden ser parte de este noticiero. ¿Cómo? ¿De qué forma? A través del teléfono, escribiéndonos a través del 11 35 86 58 79. Sí, allí nos pueden dejar mensajitos de texto, WhatsApp o llamadas. También lo pueden hacer a través de nuestro Instagram. Nos buscan como @fm-tincunaco o a través de nuestro Facebook, Radio FM Tincunaco 107.3. Así que atentos, atentas ahí, porque bueno, nos pueden escribir, siempre lo decimos, es más rápido, más ágil escribirnos por WhatsApp. Podemos responder una forma mucho más ágil, si tienen algo importante para contarnos y compartirnos. Bueno, quiero contar que desde aquí, desde la Tincu, venimos compartiendo, ¿sí?, ya hace algunos días, la búsqueda de paradero de Camila. Bueno, Camila es una joven de 25 años, se fue vista por última vez en la zona de José Paz. Ella tiene cabello negro, lacio, con flequillo, tez trigueña, con textura mediana. Su familia la está buscando, está difundida su imagen, bueno, ya por varios lados. Estamos hablando de Camila Cabral, de 25 años. La están buscando sus familiares. Hace un mes no se sabe nada de ella, sus familiares no tienen noticia, por eso piden bueno, difundir sobre todo su imagen y ante cualquier información contactarse con la comisaría más cercana, con el 911 o con la línea nacional, que es el 134. Si no hay un número de su familia, que es 11 49 73 90 88. Sí, cualquier información es de suma urgencia. Camila, de 25 años, la está buscando su familia. Ya hace un mes que no hay noticias de Camila y desde acá lo vamos a difundir hasta que Camila aparezca y esté con su familia. Sí, así que bueno, nada, es lo que desde acá vamos a seguir compartiendo su búsqueda hasta saber que bueno, Camila volvió con su familia. En esta parte del programa quiero compartir con ustedes una nueva compañía que vamos a tener todas las semanas, en este caso de los compañeros, ahí valga la redundancia, de Jubilados Insurgentes. Tuvieron su programa aquí en la FM Tincunaco. Sabemos que este año es un año nuevamente de muchísima lucha, de muchísima asamblea, de salir a la calle, de seguir reclamando, de seguir movilizándose. Así que van a tener intervenciones todas las semanas aquí en este noticiero. Esa es la idea. Hoy un poco nos van a contar, si vos no sabes quiénes son Jubilados Insurgentes, se van a estar presentando, nos van a contar un poquito sobre su organización y también sobre esta lucha que vienen llevando adelante. Así que lo compartimos con ustedes.
1: Yo soy Ricardo Zambrano, médico jubilado, participante de la ronda de los miércoles en el Congreso, y este es un mensaje para la radio Tincunaco sobre la situación actual. Bueno, lo que yo voy a intentar desarrollar es un aspecto menos señalado, que es el siguiente: es la aceleración de los aspectos clave de la situación actual. Es decir, el ajuste, la represión, el saqueo de las riquezas naturales del país, las guerras a nivel internacional, y no hay que dejar de lado los cambios climáticos. Ahora están los incendios, pero no es ajeno a esto también los terremotos, como el que hubo en Venezuela y en otros lugares. porque el ataque descontrolado a la naturaleza es lo que clásicamente se denomina atacar la gallina de los huevos de oro. La naturaleza es la gallina de los huevos de oro. Bueno, si uno quiere ir más allá de lo que ha sido históricamente lo más conveniente, que es el respeto al agua, a la naturaleza, al subsuelo, bueno, la tierra responde y así está todo. Yo quiero decir que la visita de la tal Cristalina Georgieva no es un hecho menor. No solo la provocación que significa la presencia de semejante personaje, sino también el hecho que se da en este momento. ¿Qué quiero decir? Que en la búsqueda, la presencia de esta señora coincide con un aumento del saqueo del petróleo en las Malvinas, del litio para los chips de los celulares, del agua dulce, el agua potable, y del aumento de la temperatura a nivel mundial. O sea, esto es todo un combo, una combinación de factores que llama la atención. Es decir, si los tiempos históricos de este desastre se han acelerado, esto tiene que llamar a una reflexión para una respuesta cuanto antes. Ahora, también llama la atención lo escaso, lo precario, lo limitado de la respuesta. Es como si las fuerzas de la humanidad se fueran agotando para responder a la guerra de Irán, de Ucrania, de Gaza, y de Sudán y de todos los lugares donde se desarrolla. Bueno, esto es una simple reflexión. Espero que no sea una oración de despedida, sino un llamado de alerta a la movilización, a redoblar los esfuerzos y a no bajar los brazos. Porque como dijera la madre, la única lucha, la única guerra que se pierde es la que se abandona. La lucha es permanente, es histórica y hay que estar con todo el optimismo y la confianza en que venceremos. Hasta la victoria siempre. Fuerza, compañeros.

0: Seguimos en Encuentro con las Noticias. Quiero contarte que, bueno, iban destacando desde la región, ¿sí? ¿Qué pasó con el Día de las Infancias en este 2026? ¿Cuándo se celebra? ¿Y por qué se volvió la denominación tradicional? Dan cuenta que el Día de las Infancias se celebra en Argentina el próximo domingo 16 de agosto, fecha que corresponde al tercer domingo del mes y que se mantiene como referencia desde el 2013. Sí, la celebración tuvo distintos cambios de fecha a lo largo de estos años y hubo varias confusiones, decíamos, e incluso en muchos lugares es el mes de las infancias. Bueno, hacíamos mención que el fin de este que pasó, Malvinas Argentinas hizo la celebración del Día de las Infancias en las redes del municipio de Malvinas Argentinas. Hubo justamente un recuento de cómo se vivió la jornada. En 2021, por ejemplo, debió trasladarse el 21 de agosto debido a su coincidencia con las PASO, mientras que en el 2013 quedó establecido que el tercer domingo para evitar las supersticiones con jornadas electorales y brindar mayor previsibilidad. Vuelve el nombre Día del Niño. Sí, porque nosotros desde acá siempre hablamos del Día de las Infancias, pero en muchos sitios se sigue diciendo el Día del Niño. El decreto 562/2025, firmado, ¿saben por quién? Por el señor decreto Javier Milei, publicado en el Boletín Oficial, restableció oficialmente la denominación del Día del Niño para celebrarse, nombre que había sido reemplazado en diferentes ámbitos durante los últimos años por otras denominaciones. Por ejemplo, en el 2020, la Secretaría de la Secretaría Nacional de Niñez, Adolescencia y Familia se había planteado utilizar otra expresión que contemplara la diversidad justamente de las infancias. Con el nuevo decreto, el gobierno decidió recuperar formalmente la denominación tradicional, mientras que la fecha continúa siendo el tercer domingo. O sea, para que sepan, Javier Milei denominó y hizo un decreto para cambiar el nombre del Día de las Infancias por el Día del Niño. De esta manera, el próximo domingo 16 se celebra el Día del Niño en todo el país, una jornada dedicada a las infancias y el encuentro familiar. Por eso decíamos, si es una jornada dedicada a las infancias, ¿es el día de quién? De las infancias. Y ahí incluimos a todos. Así que bueno, tiene que ver con esto, porque mucha confusión, ¿no? Y era como, ¿por qué el tercer domingo? ¿Por qué se da el 16 de agosto? Hay algunos que iban festejando antes. Tal vez haya gente quien festeje después, porque bueno, esto es así. A veces la organización y demás complica, y sobre todo porque vivimos en un mundo capitalista y siempre hay que regalarle algo a las infancias. Vos lo haces cuando podés. Por eso, a veces a otros, para incluir, hablan del mes de las infancias, y ahí más o menos cerramos como y cada uno como pueda celebrando a las infancias, celebrando su jornada. Y bueno, nada, aquí iba la explicación, que en algunos lugares como Semanario de Actualidad decidía traer un poco de claridad ante la fecha, y por si no lo sabías, sobre este decreto. Por otro lado, contarte también que Provincia lanzó un asistente virtual para consultar infracciones en segundos. Nos cuentan que el Ministerio de Transporte, que está liderado por Martín Marignuzzi, incorporó una nueva herramienta digital que permite consultar infracciones, acceder al acta original y descargar el cupón de pago desde cualquier celular o computadora. Venimos hablando sobre estas modificaciones en el área de transporte, sobre la documentación, sobre... también veníamos hablando sobre los cambios, ¿no?, que iban a haber en las licencias y demás. Ahora el Ministerio de Transporte de la provincia continúa avanzando con la modernización del Estado, que incorpora una nueva herramienta de tecnología que simplifica la vida de las y los bonaerenses. En este marco se encuentra disponible el nuevo asistente virtual de infracciones VA, una plataforma digital que permite realizar consultas más ágiles, seguras y transparentes a través del asistente, y las y los usuarios podrán consultar sus infracciones ingresando únicamente el DNI o la patente del vehículo, visualizar el acta original, descargar el cupón de pago y acceder a toda la información de manera la información necesaria sin necesitar de concurrir a alguna dependencia. El servicio además va a funcionar las 24 horas, los 365 días del año desde cualquier dispositivo con acceso Internet. El compromiso es construir un Estado más cercano, moderno y transparente. La tecnología tiene que estar al servicio de las y los bonaerenses para simplificar el trámite, brindar respuestas rápidas y garantizar un acceso sencillo a la información. Fue parte de lo que sostuvieron en esa línea. Cada trámite que logramos simplificar es tiempo que le devolvemos a la gente. Fue parte de lo que se dijo en esta presentación. Así que atentos ahí. ¿Dónde y cómo? Bueno, tenés que agendar el 0221-3095014 y allí vas a poder justamente de esta forma informar. El asistente virtual te va a ir guiando, decíamos, con DNI o número de patente para poder hacer el pago de cualquier tipo de infracción. Ojalá no la tengas que necesitar, pero bueno, por las dudas, si no, te la vamos compartiendo. Hay más información que queríamos seguir contándoles. Hay más actividades de agenda cultural, recreativa de aquí, de nuestra región. Tenemos mucha información, te hacía mención de que hay muchísimas noticias en el inicio del programa. Quiero que sepas que en el servicio informativo de Farco de la jornada del día de hoy se va a estar hablando sobre la zona de Tierra del Fuego, desde Tucumán, desde la zona de San Juan, y también sobre que este miércoles va a haber una jornada federal en defensa de la ciencia argentina. Todo esto te vas a enterar a través del servicio informativo.
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6: Hola Argentina, muy buen día, ¿cómo están? Les damos la bienvenida a esta producción informativa nacional de Farco, el Foro Argentino de Radios Comunitarias. Estamos aquí en nuestro centro de producción en la ciudad de Rosario y ya estamos enlazadas las radios comunitarias del país para la primera edición de este martes 11 de agosto de 2026. Y comenzamos en Tierra del Fuego porque allí el grupo Mirgor despidió a 300 trabajadores, incluidos los delegados gremiales. Desde la Unión Obrera Metalúrgica explicaron que la empresa pretende que sean despidos con causa por los reclamos que venían realizando en las fábricas para así no pagar las indemnizaciones. Así explicó la situación en rueda de prensa el secretario adjunto del sindicato, Marcos Linares.
7: Pretenden ejecutar el despido de 300 por lo menos trabajadores, incluyendo a la totalidad de las representaciones gremiales de cada uno de los cuerpos de delegados, cada uno de los integrantes de los cuerpos de delegados. Aparentemente la empresa habría tomado la decisión de ejecutar los despidos con causa, es decir, intentando no abonar las indemnizaciones correspondientes, pero que no es la discusión de fondo. Nuestra discusión de fondo es que el reclamo que estamos llevando a cabo es absolutamente legítimo, que esta empresa al día de hoy no ha hecho caso a la discusión planteada por las y los trabajadores. Estamos un poco a la espera de, como les decíamos, de cualquier tipo de comunicación de parte del Ministerio de Trabajo. Entendemos que debe haber una intervención de manera inmediata ante este tipo de abuso de parte de las patronales, y insistiendo, ratificando y manifestando con absoluta claridad que vamos a darle continuidad a cada uno de los reclamos planteados y esperamos que la empresa desista de la posición arbitraria que está teniendo y se sienta a discutir en serio con las y los trabajadores a los efectos de poder resolverlo.
6: La palabra de Marcos Linares, el secretario adjunto de la Unión Obrera Metalúrgica de Río Grande, en Tierra del Fuego. Y tras la presentación realizada por el gremio, el Ministerio de Trabajo de la provincia dictó la conciliación obligatoria. En Colombia ya son 132 las personas fallecidas tras el fuerte terremoto que afectó ayer a varias ciudades del país. El presidente Abelardo de la Espriella daba el primer parte cuando la cifra de personas fallecidas era de 111 en el mediodía colombiano.
8: A las 12:30 de hoy teníamos 111 fallecidos, 87 heridos, 1.575 viviendas averiadas 37 viviendas completamente destruidas, 61 edificios colapsados, 18 centros de salud averiados, 52 centros educativos averiados, 17 centros comunitarios averiados, 18 vías averiadas, 6 aeropuertos afectados en infraestructura y sin operación para vuelos comerciales, y un aeropuerto afectado en infraestructura y pista de aterrizaje.
6: Vamos ahora a La Pampa, porque allí el gobierno provincial reclamó a la Corte Suprema Nacional que haga cumplir el fallo que obliga a Mendoza a permitir que el agua del río Atuel llegue a La Pampa con el caudal que le corresponde. Nos informa nuestro compañero Mauro Monteiro desde Radio Kermés.
9: Buenos días, compañeros, compañeras y audiencia del informativo Farco. El gobierno de La Pampa le exigió a la Corte Suprema de Justicia que haga cumplir sus propios fallos judiciales para que el río Atuel corra en el territorio y sus aguas no sean manipuladas por la provincia de Mendoza.
10: Si bien esto pasó casi hace 80 años de este pedido que hizo el telegrafista, la provincia de La Pampa lo ha tomado como el día de los derechos sobre las aguas del río Atuel, me parece más que bien. Y es una lucha que creo que no solamente la hacemos de Algarrobo del Águila o Santa Isabel, sino o de todo lo que está sobre la cuenca del Atuel, sino también toda la provincia. Allí quedó demostrado a través de todos los que visitaron Algarrobo, que vinieron a compartir, a visitar y a acompañar el reclamo. Así que creo que es un reclamo y una indignación también de todos los pampeanos, como la que vivimos nosotros aquí.
9: Ya pasaron 9 años desde que el máximo organismo judicial determinó que el Atuel es un río interprovincial y 6 años desde que determinó que en el límite entre provincias el caudal debe llegar a 3 metros cúbicos por segundo. Nada de eso se cumple, según lamentó Oscar Gatica, intendente de Algarrobo del Águila, una de las localidades perjudicadas por la apropiación del recurso hídrico.
10: El fallo ya está dado, lo que falta es que se haga cumplir. Así que esperemos que en algún momento se cumpla. Si bien estos daños que ha sufrido el oeste y norte de la provincia de La Pampa hace 80 años, creo que no vamos a bajar los brazos, porque si no somos nosotros, serán las generaciones que vienen.
9: Gatica advirtió que el incumplimiento por parte del gobierno de Mendoza profundiza día a día el deterioro ambiental.
10: Al regreso del río en los años 72-73, empezaron a mejorar las aguas para los animales. Pero resulta que por momentos tenemos cortes y donde inmediatamente el productor empieza a sufrir. De hecho, a 30, 40 kilómetros aguas abajo del Algarrobo y del Águila, hoy ya tenemos campos que no se pueden utilizar, con buena pastura, pero no se puede producir porque no hay agua para el ganado. Uh-huh. Entonces también el deterioro ambiental sigue profundizándose día a día.
9: Reportó para el informativo Farco Radio Kermés 106.1 desde Santa Rosa, La Pampa.
6: Vamos ahora a Formosa, porque allí se conocerá este jueves el veredicto en el juicio por el asesinato del adolescente Jonathan Lescano en el año 2018. Nos informa nuestro compañero Guillermo Guillén desde FM La Nueva.
11: Hola, compañeros, compañeras y oyentes del informativo Farco. Tras casi 8 años del brutal homicidio de Jonathan Lescano, el proceso judicial entra en su etapa definitoria. Luego de la jornada de alegatos de clausura realizada el pasado jueves 30 de julio, el tribunal fijó fecha para la lectura de la sentencia. Será el próximo 13 de agosto a las 12 horas. En comunicación telefónica con La Nueva, el doctor Jorge Pesolano, abogado querellante en representación de los padres de la víctima, explicó los pedidos de la pena formulados por cada una de las partes.
12: Acusé y pedí pena para las tres personas que llegaron a juicio. Para el que siempre fue adulto, pedí la prisión perpetua porque considero que se estaban dados los elementos objetivos y subjetivos de un homicidio calificado conforme al artículo 2, ensañamiento y alevosía, concurso premeditado de 2 o más personas, que es el inciso 6, y el inciso 4 por odio de género, eso para el adulto. Y para las personas imputadas, que eran en aquella oportunidad, en el año 18, menores de edad, también pedí el homicidio calificado y pedí la pena de 20 años para cada uno de ellos.
11: Durante los alegatos, la fiscal de la Cámara, doctora Norma Saracho, planteó una hipótesis con diferentes grados de responsabilidad.
12: Doctor. La fiscalía pidió perpetua para el adulto y pidió participación secundaria para el hijo del adulto, que era menor, que ahora es mayor, 24 años, y para la otra imputada pidió el encubrimiento. Bueno, primero el tribunal tiene que declarar la responsabilidad penal, tanto para lo que yo pedí como para lo que pidió la fiscalía, y ahí aplica la pena, pero con la diferencia que la fiscalía pidió que se le aplique un año de medidas tutelares.
11: El abogado cuestionó los criterios solicitados por el Ministerio Público Fiscal.
12: Que al criterio no vendrían aplicables porque son ya adultos. Bueno, la fiscalía entendió de otra manera y pidió otra participación y pidió también las medidas tutelares por un año para estas dos personas adultas que han llegado a juicio. Y a su vez, los defensores, cada uno de ellos, pidió la absolución por la falta de cualquier participación, es decir, que no tuvieron ninguna participación, ninguno de los tres imputados, así lo dijeron los tres defensores, la absolución para los tres, las tres personas que llegaron a juicio.
11: Reportó para el informativo Farco desde la ciudad de Formosa, Guillermo Guillén de la Nueva, 98.1.
6: Información deportiva en el noticiero de Farco, porque comienza hoy la participación de los equipos argentinos en los octavos de final de la Copa Libertadores y de la Sudamericana. El informe de nuestro compañero Iván Alday.
13: Este martes comienza la ronda de octavos de final para equipos argentinos en las Copas Internacionales. Se juegan tres partidazos claves para el futuro de nuestros planteles a nivel internacional. Arrancando por la Copa Libertadores a las 19 horas, Independiente Rivadavia visita al Fluminense en el Maracaná. Más tarde, a las 21:30, Estudiantes de La Plata reciben en el Estadio 1 de la Ciudad de las Diagonales a Universidad Católica. Pasando a la Copa Sudamericana, a las 19 horas, Boca Juniors juega en cancha de Huracán ante el Recoleta de Paraguay. El Yanay se llega golpeado tras caer de Libertadores a Sudamericana y superar en agotadores playoffs por penales a los Higgins de Chile, mientras que los paraguayos clasificaron directo tras ganar sorpresivamente el grupo D, que entre otros compartía con el Santos de Neymar y San Lorenzo de Almagro, a quien eliminó la última fecha. La televisación de Copa Libertadores estará a cargo de Fox Sports y Disney Plus Premium, y en Sudamericana el partido de Boca se podrá ver por DirecTV Sports. Deportes, Noticiero Nacional de Farco, Iván Alday.
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0: Y hasta aquí llegamos con la primera edición de Informativo Farco de hoy martes 11 de agosto de 2026. Cristian Torres estuvo en controles, Pepe Frutos en la conducción y las radios que integran Farco en la producción. Volvemos en la segunda del día. Chau.
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0: Y así vamos llegando a los últimos minutitos de este noticiero, en este inicio de semana, decíamos, con mucha información. Espero que también les sea útil cada una de las informaciones que vamos compartiendo con ustedes. Dentro de las noticias, sí, que bueno, que nos parecía importante compartirles, sí, que también de nuestra región se va destacando en las últimas horas, era una actividad que desde acá venimos compartiendo, y es que De Luiso tuvo su segunda fiesta del guisito de lentejas, y se realizó en la jornada del día de ayer en el centro de la localidad. Un colegio fue ganador del primer premio del mejor plato, porque cuando te inscribían, podían ser como organizaciones, vecinos, vecinas. Hubo artesanías y números musicales. Nos iban contando que Del Viso tuvo su anfitrión en la segunda fiesta del Viso de Lentejas, que busca instalarse como un nuevo clásico dentro del partido. Así que si te lo perdiste, atentos porque va a volver. En ese sentido, resultaron ganadores en el primer premio. Fue para el puesto 10, a cargo de sexto del Colegio Nuestra Señora de Fátima. El segundo premio fue para el puesto 8 de la Escuela 504. Y el tercer lugar fue para el Centro de Formación Profesional Municipal. Además, el encuentro contó con la Feria de Artesanías Criollas, espectáculos folclóricos. El público encontró con clásicos gastronómicos infaltables, empanadas, pastelitos, tortas fritas. El evento estuvo Santiago Lauren y la secretaria general Soledad Peralta. Al respecto, el funcionario remarcó: hoy Del Viso se llenó de sabor y tradición junto a familias e instituciones de la localidad. Seguimos generando estos espacios de encuentro y unión en la comunidad, celebrando la identidad y nuestra historia. Una fiesta para encontrarnos y celebrar nuestras raíces en comunidad. Nos alegra ver cómo estos espacios se llenan de vida y nos permiten seguir poniendo en valor nuestra cultura. Y todo lo que une como pueblo fue parte de lo que destacó Soledad Peralta, ¿sí? Allí presentes en esta fiesta que decíamos, bueno, tuvo a instituciones en los primeros puestos. Bueno, y en los últimos minutitos también quiero contarles cuáles son los servicios que tiene la Mutual Primavera. La Mutual está en Barrio Primavera y desde los jóvenes, desde el área de jóvenes, nos cuentan cuáles son los servicios que tiene.
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Proyectar memoria, desafiar la educación a 50 años del golpe, lo organiza el Departamento de Educación de la UNLU. La propuesta se desarrollará de manera presencial en las sedes de Luján, en la sede de San Miguel y San Fernando, además de distintos espacios de Moreno, y contará también con actividades virtuales a través de la plataforma audiovisual bonaerense Bafilma. Durante las jornadas se exhibirán alrededor de 40 producciones entre cortometrajes y largometrajes, acompañadas por la mesa de debate y encuentro con estudiantes, docentes, organizaciones comunitarias y realizadores. La apertura, te lo decía, va a ser el 2 de septiembre a las 5 de la tarde en el Auditorio Central de la UNLU en Luján. Allí se presentará la muestra y se proyectará, entre otros materiales, para hacer una película Solo Hace Falta Un Arma. Le pertenece a Santiago Sein, sobre el hallazgo de películas que habían sido consideradas perdidas durante la última dictadura. El jueves 3 la actividad será en Luján, San Fernando y San Miguel. En el Teatro Municipal Trinidad Guevara se proyectará cortometrajes vinculados con memoria y educación. Se realizará un debate junto al Consejo Local de Niñez y Adolescencia. En San Fernando se abordará la relación entre el fútbol y la dictadura a partir del de la proyección de Mundial 78, la historia paralela, mientras que en San Miguel se debatirá sobre la represión y la comunicación. El viernes 4 las actividades se trasladarán en Moreno, donde en el Instituto de Formación Docente número 21, Ricardo Rojas, será sede de dos jornadas de proyecciones y debates vinculados

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Te esperamos.

0: Así llegamos al final de este noticiero y es gracias al trabajo de Yamila Ramírez en la presión técnica y puesta al aire, al trabajo de Vanina Correa en la sala de producción, Norita Cortines Gustavo presente, y aquí quien estuvo al frente del micrófono en el estudio Darío y Maxi. Mi nombre es Gisela Romero, un placer para mí hacerles compañía. Nos volvemos a reencontrar mañana.
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1: El Servicio Meteorológico Nacional prevé para hoy una temperatura máxima de 12 grados con cielo parcialmente nublado. El viento soplará del este a lo largo de toda la jornada.
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1: 8 de cada 10 hogares ganan menos que el salario promedio. El dato surge de un estudio realizado por la Fundación Encuentro, que aseguró que el 78% de los hogares percibe ingresos situados por debajo de los 2.800.000 pesos mensuales netos, marca que establece el ingreso promedio en el país. De acuerdo al relevamiento, además, un 21% del total de los hogares ni siquiera alcanza a cubrir la canasta básica estimada en 900.000 pesos para un grupo familiar que actúa por debajo de la línea de la pobreza.
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1: Carlos Bianco alertó por el crecimiento del endeudamiento familiar. El ministro de Gobierno bonaerense cuestionó el rumbo económico de la gestión nacional y puso el foco en el fuerte aumento de la morosidad al indicar que la mora bancaria de las familias se quintuplicó en menos de 2 años y superó el 12% en mayo.
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2: Morosidad se define como pagos, atrasos en los pagos de la deuda mayores a los 3 meses, a los 90 días. Hay un dato muy claro, la mora bancaria de la familia se quintuplicó en menos de 2 años, ¿no? Miren qué irresponsabilidad de la gente, diría Milei. De repente todos se quieren endeudar y no pagan las deudas, ¿no? Hace poquito veíamos un informe que decía que las familias no llegan al día 20, no es que no llegan a fin de mes. Las familias no llegan al día 20. ¿Y cómo van a hacer para llegar al 30? Bueno, se endeudan. Se endeudan y después tienen el problema de no poder pagar esas deudas porque van haciendo endeudamientos sucesivos.
1: Para el funcionario, el endeudamiento no responde a un consumo suntuario, sino a la necesidad de los hogares de cubrir gastos cotidianos, por lo que planteó que las familias no llegan al día 20 y sostuvo que el deterioro de los ingresos obliga a encadenar distintos tipos de préstamos, primero con tarjetas, luego con financieras y fintech y en algunos casos hasta con prestamistas informales.
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1: Trabajadores de la salud debatieron en Lanús sobre la actualidad del sector. Bajo el lema Hacia un programa sanitario para la Argentina del siglo XXI, la convocatoria reunió a más de un centenar de profesionales, estudiantes, investigadores, delegados e intelectuales de la tercera sección electoral. Durante la jornada se debatió por comisiones las dificultades para acceder a la salud y las desigualdades que ello genera, cuya conclusión coincidió en señalar la difícil situación económica que atraviesa el país y la precarización laboral de los trabajadores del sector como dos factores determinantes para explicar la falta de acceso a atención y tratamientos.
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1: Colombia sufrió un terremoto de escala 7.5. El sismo provocó la muerte de más de 130 personas, de acuerdo a las primeras cifras oficiales, y provocó daños significativos en el departamento del Chocó, sobre la costa del Pacífico, aunque también fueron afectadas otras ciudades del país, por lo que el recientemente asumido presidente Abelardo de la Espriella declaró el estado de desastre con carácter nacional. Hasta ahora, oficiales descartaron una posible amenaza de tsunami, aunque temen réplicas, mientras que las autoridades de Ecuador y Panamá indicaron que los temblores también se sintieron en sus países.
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1: Buscan prorrogar por ley las becas de los investigadores en formación que el gobierno despidió del CONICET. El bloque del Frente de Izquierda en la Cámara de Diputados de la Nación presentó un proyecto de ley para prorrogar las becas de 379 investigadores e investigadoras postdoctorales del organismo que el pasado 1 de agosto se quedaron sin trabajo tras el vencimiento de sus becas. La iniciativa propone extender los beneficios hasta la publicación de los resultados de la convocatoria 2025 para el ingreso a la carrera del investigador científico y tecnológico, con el objetivo de evitar la interrupción de cientos de líneas de investigación y garantizar la continuidad laboral de quienes esperan la resolución del concurso.
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1: Liga Profesional de Fútbol. Belgrano de Córdoba derrotó como visitante a Banfield por 2-0, mientras que en la misma condición, Central Córdoba de Santiago del Estero le ganó a Unión de Santa Fe por 2-1. El cierre de la cuarta fecha del torneo clausura será esta noche desde las 21, cuando Talleres reciba en Córdoba a Lanús bajo el arbitraje de Luis Lobo Medina.
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